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Hola, ¿qué tal? ¿Cómo están? Hoy es viernes, hoy es viernes 25 de septiembre y por supuesto los saludamos con el gusto de siempre. En este...

0: Pues nada, recordarles que más adelante les vamos a dar información de los boletos que tenemos para que participen en la dinámica. Recordarles que tenemos también la, la cuponera de Cartísimo, ya sabe, 477-264-5010. Ahí pueden mandar su mensaje. Para,
1: y gratis.
0: Y gratis, nada más pregunte por la cuponera, mande su nombre y ahí se la vamos a estar mandando. Recordarle igual, mándenos un mensaje ahí en la transmisión en vivo en YouTube. Ahí igual puede hacerse presente en el programa. Y pues recordarles que pues nada, también tenemos boletos para el partido del domingo, para que estén atentos.
1: Para el partido de León contra, contra el último lugar de la tabla del fútbol mexicano. Ya está por empezar en menos de, ¿qué? 50 minutos.
0: Sí.
1: El Atlante contra Monterrey, ese partido que, por supuesto, ahí en el Estadio Azteca. Y creo que lo pasa Azteca, ¿no?
0: Sí, se sabe por sí. Azteca. Sería el primero de dos partidos que tenemos hoy.
1: Sí, porque el otro es el de Xolos contra el Atlas. Es hasta las 9 de la noche. ¿Es 9 de la noche de allá o de acá?
0: No, de acá.
1: Porque es una hora.
0: Sí, porque serían...
1: Es una hora más, menos allá, ¿no?
0: Así es. Sería las 8 de la noche allá.
1: Bueno, y esta es la transmisión, bueno, lo saben, este, por Fox One, por Fox Sport. Y son los dos que encabezan primera esta jornada número 10, ¿no? El Atlante contra Monterrey y Xolos contra el Atlas de Guadalajara el día de hoy. Y recuerden que para mañana
0: inicia la jornada. Desde el Estadio Azteca, el Cruz Azul recibe al Toluca, sábado 26 de septiembre a las 4:50 de la tarde. Sí, parece 4:50. Sí. Sí, me entendieron, 4:50 para los que no están viendo. También a las 5:07, mañana desde el Estadio de Guadalajara, las Chivas reciben a los Gallos del Querétaro.
1: También el equipo de Santos, esto por ya a las 9 de la noche, las 9:05, va a recibir al equipo de los Tuzos del Pachuca. Estos son los del sábado, más el cierre con Tigres. Tigres que en el Volcán va a recibir al equipo de los Poblanos, el equipo de la Franja, el día de mañana sábado, cerrando precisamente pues este escenario sabatino. 21:10, el equipo de Tigres que necesita ganar,
0: como de lugar ya necesita empezar,
1: si no,
0: a sumar.
1: Se le va a venir la noche a Víctor y también al director deportivo de Tigres, que es
0: Manuel. Sí. Víctor y Manuel se van a meter en un problema.
1: Ya para el domingo
0: tenemos triple cartelera el día domingo, 12 del mediodía. Suerte para quienes, los valientes que vayan a ir a esa hora. Algunos que ya no cala tanto el sol. El domingo a las 12 desde Ciudad Universitaria, Pumas se enfrenta al Atlético de San Luis.
1: Y bueno, el partido más importante de la jornada número 10, sin duda, el partido de León contra Juárez. León no puede permitirse, ahorita vamos a hablar un poquito más adelante de esto, no puede permitirse ni siquiera empatar. Ni siquiera, porque después de Juárez se viene toda la caballada de los equipos con más peso.
0: Los pesos pesados.
1: Y ya para terminar, Pato.
0: Sí, ya cerramos esta jornada 10 el domingo a las 9:10 de la noche desde el Estadio Victoria. El Necaxa recibe a las Águilas del América en este cierre de jornada 10.
1: Vicentito, ¿no van a pasar de León? Pues en Fox One. Es en streaming.
0: Igual repasarle rápido, este Atlante Monterrey, ESPN y Disney, Disney Plus, Xolos contra Atlas va por la aplicación de la casa de apuestas, Fox, el canal 7 y Fox One, el Cruz Azul Toluca va por el 5, TUDN y VIX, Chivas contra Querétaro va por Prime Video, Santos contra Pachuca por ESPN, Disney y VIX, Tigres contra Puebla por Fox, Fox One y el canal 7, Pumas contra San Luis va por VIX, León contra Juárez va por Fox One y Necaxa contra América igual por Fox One.
1: Tienes Madrid toda. Qué bonito era antes cuando tú ponías canal 5, canal 9.
0: Y listo.
1: El canal 2 o el canal 7 de TV Azteca o el 13. Y veas todos los partidos. Sí. Ahorita, pero hay que hacer dinero. Bueno, este es el feyómetro, como le dice el buen Cristian, del partido, el árbitro.
0: Así es. El árbitro central será el señor Jonathan.

0: Peinado Aguirre.
1: Se está haciendo bien peinado ese, ¿eh?
0: Eso sí, no se le discute. Auxiliar número uno, Jessica Fernanda Morales Morales. Auxiliar número dos, Jesús Lorenzo Soto Dávila. Cuarto árbitro, Mauricio Eleazar López Sánchez. En el VAR, Abraham de Jesús Quirarte Contreras. En el VAR, Enrique Martínez Sandoval. Y en el QMA, José de Jesús Baños Caballero.
1: Bueno, puros conocidos, ¿eh? Tengo que confesar, no conozco a ninguno. ¿Cuántos son? ¿Siete, ocho?
0: Ya mandan siete.
1: Seis, siete. Ah, porque el último es... ¿Qué huele? ¿Qué?
0: ¿Qué huele? Márcalas.
1: Márcalas, ¿no? A las 19 horas, el partido, por supuesto, en el estadio, en el glorioso Estadio León. Bueno, pues ahí están las... La jornada que inicia, como lo decíamos, el día de hoy, ¿no? Vamos a ver si el Atlante puede empezar a sumar porque se está quedando ahí. Ya, fíjense que son las cosas, es increíble. El Piojo, bienvenido, y esto que el otro, papá, pues empezó bien. Después me acuerdo, bueno, lo que recuerdo de León, que iba ganando León y sobre la hora un golazo de este chico.
0: De último minuto es donde cae. El
1: argentino y lo salvó. Después vinieron otros tropiezos, otras derrotas. Y tan es así que el equipo azulgrana, bueno, pues es el lugar número 14 del fútbol mexicano en este momento.
0: Fíjate que yo sí creo que el de Atlante puede ser un buen partido esta jornada. Los dos, por su proyecto, necesitan empezar a sumar. Uh-huh. Y por ahí sí podemos tener un muy buen partido esta noche. Monterrey, considero que Monterrey sería el más obligado a ganar.
1: Bueno, Atlante tiene 8 puntos.
0: Sí.
1: Y Monterrey tiene 13.
0: 13.
1: Son 5 de diferencia. Uh-huh. Tiene que hacer valer su localía para poder jugar en lo que es en su casa, ¿no?
0: Sí, y Monterrey.
1: Y Monterrey tiene la necesidad, por el plantel que tiene, por lo que invierten, pues de ganar ese partido ante un Atlante que es el Benjamín del fútbol mexicano. Y que hombre por hombre tiene jugadores de más calidad del equipo de los Rayados.
0: Sí, ¿no? No se vio mal la semana pasada Monterrey contra Cruz Azul, eso sí hay que aclararlo, pero pues hay que empezar a sumar.
1: Sí, porque Monterrey estaba viendo la cantidad de goles que tiene el equipo de los regios.
0: Ah.
1: Son 14 a favor y 10 en contra. O sea, sus números son positivos, sí, ¿no? En cambio, el equipo de Atlante tiene 8 a favor y 13 en contra.
0: Que hubiera...
1: Que son menos 5 y eso es un cargo extra.
0: Para dimensionar qué tan pegado es todo, qué tan comprimido está el tema de la tabla, Monterrey con ese... derrota que tuvo aquí en León, con esa victoria se hubiera puesto cuarto lugar.
1: Totalmente de acuerdo.
0: Sí, para que veas con qué tan comprimido ahorita está, y León igual.
1: Estaría igual, estaría en...
0: abajo del América, si no me equivoco.
1: No, abajo del América y vendría con Cruz Azul.
0: Sí.
1: ¿No?
0: Sí, que ahí sí ya quinto en el como al decimoprimer lugar, si están muy emparejados. Sí, todos.
1: El Brasil tiene 15 y León hubiese llegado a dos más que tiene ahorita, 12, 13, 14, 15, 16, sí, estaría por encima de Cruz Azul. Pero en fin, así están las cosas y la portada sigue causando revuelo porque... Está en el aire para muchos, ¿eh? Para mí no. Pero para muchos está en el aire. ¿Quién será el arquero del equipo de León? Ya saben que el Gato está en selección. Y me decías que ya cambió de representante. Ahorita vas a decir de eso, mi querido Pato. Pandita, ¿cómo estás?
2: Hola, ¿qué tal? Buenas tardes. Un saludo y un gusto y un placer saludarlos. Sí, un duelo que en el papel... se representa fácil, pero luego estos son los que terminan siendo...
0: Se indigestan.
2: O sea, no estoy diciendo que se vaya a perder, porque no es lo deseado en este momento, tomando en cuenta lo que se viene en el futuro. Uh-huh. Se vienen equipos complejos después de la fecha FIFA, más allá de lo que será Puebla la semana posterior a esto. Y que en una situación... compleja por también por el tema de los minutos de menor, ¿eh? Porque ya viéndolo bien, eres el sexto equipo con menor cantidad de minutos de menor, por debajo de equipos precisamente como Juárez, que Juárez la tiene muy compleja, ¿eh? Puede perder los 3 puntos ahí.
1: Sí, también.
2: Los únicos 3 que tiene los puede perder por esa situación.
1: Ahora, déjame decir una cosa. Es en tu casa, la gente te alienta. Tengo entendido que esa, ¿cómo era? ¿Cómo di qué?
0: El hospitality.
1: El hospitality. ¡Pum! Volaron.
0: Sí, ¿eh?
1: O sea, la pasión de la gente con su equipo, ¿no? Que bien o mal, Gandolfi los tiene ahí en zona de calificación. Uh-huh. Y muy ordenaditos desde mi punto de vista. Y se va a enfrentar a un equipo que ha recibido 23 goles.
2: Sí.
1: Por solo 9 a favor.
0: Sí,
1: o sea, es impensable, imperdonable que León pueda...
2: Dos goles y medio por partido, si no me equivoco, lo de Juárez recibidos.
1: Sí, más o menos, 2018.
2: O sea...
1: Por ahí, dos y tanto. Pero es impensable que León pueda perder el partido. Bueno, hasta empatarlo.
0: Sí.
1: Pero ¿qué crees? Los partidos...
2: Hay que jugarlos. Hay y son
1: jugados.
2: Los imponderables del fútbol que pueden pasar.
1: Y si,
2: hay muchas
1: y si,
2: cosas.
1: Y si estos chicos y el equipo de León entran con la inteligencia emocional de decir, ah, este lo hacemos cuatro, no pasa nada. Y ver al rival por encima del hombro, uh-huh, están jodidos, ¿eh? O sea, ojo con eso. Se van a enfrentar al Real, no, al Real Madrid, ahorita el hombro. Al Barcelona. ¿Entiendes? Que tengan en la cabeza, voy a jugarme ese partido y tengo que ganarlo, si no, no paso a la liguilla. No sé, la cuestión mental. El dicho del técnico, ¿sí? Su capacidad de habla, de palabras, de motivar a esos chavos, que lo ha hecho, ¿eh? Me consta porque lo he visto más, mejor al equipo, pero es importantísimo, pero muy importante que se metan en la cabeza que el domingo hay que ganar sí o sí.
2: Sí.
0: Menciona al Panda que... esos partidos normalmente se le indigestan a León. Creo que es más de visita ahí en Juárez, donde le ha costado sacar puntos, pero al menos aquí, y ahí traemos el dato, aquí solamente una vez ha ganado Juárez.
2: Lo recuerdo muy bien.
0: Sí, hace como 5 años, en 2021, si no me equivoco. Pero de ahí más, es una plaza que a Juárez sí se le complica. Empates de igual manera han sido muy pocos. Entonces, son números positivos para el Club León aquí en casa contra Juárez. Entonces, si de por sí los números realmente no juegan, ¿quieres que no influye?
1: Juárez tiene una baja para mí muy importante.
2: Ajá. ¿Cuál? ¿La de Jairo Torres?
1: Es un buen jugador que Jairo Torres. El Atlas se fue a Estados Unidos, lo regresó, lo repatriaron. Y es un jugador importante. A mí me gusta ese chavo.
0: No olvidemos, Denzel.
1: Así como me gusta Emi, que Necaxa ni juega.
0: Sí.
1: Ojalá lo repatrien, pero bueno. Porque hoy por hoy, al no estar a la Sila, el que va a jugar es el panameño.
2: Sí.
1: Pero si quieres. Vamos a hacer lo siguiente, mira, vamos a ir a la pausa.
2: ¿Crees que es
1: y hacemos...
2: lo que te iba a decir? ¿Crees que sea realmente eso o el u otro ahí?
1: Bueno, por eso vamos a un ejercicio, ¿no? Después de la pausa, de quién sería el cuadro titular. Uh-huh. Y no el de Fox One, sino el de Magazine 21.
2: Sí.
1: 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Estás con nosotros, como siempre, después de tantos años. Vamos a la pausa. 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
1: 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Bueno, usos caperuzos, vamos a la pausa, porque aparte tenemos boletos para León. También lo vamos a decir. Pausa, regresamos.
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0: Estamos de regreso en Magazine 21. No se olviden de mandar su mensaje al 477-264-5010. Completamente en vivo desde la ciudad de León, Guanajuato, a través de Éxtasis Digital 95.9 de FM. Porque tenemos todavía bastante información. Vámonos a iniciar con este ejercicio que mencionábamos antes del corte. Vamos a hacer la alineación probable que podríamos traer León mañana. Perdón, el domingo, perdón. Contra la costumbre que jueguen sábado, ¿verdad? Que sobre todo el tema de la portería, quién va a suplir ahí a Rodrigo Echeverría también en el medio campo. Panda, ¿cuál sería tu once? ¿Quién crees que podría entrar en lugar de los seleccionados?
2: Yo quisiera jugármela, pero por el contexto de los minutos de menor, más que nada, y por el rival, con todo respeto al rival, en la portería sí tendría que estar Irving Martínez. Al menos por este juego y por el contexto.
0: Tendría que por los minutos.
2: Por los minutos, porque todavía te da, tiene 22 años, ya lo checamos. 22 años, todavía te da un porcentaje, aunque sea pequeño, pero te da.
0: Ok. Entonces tiene 22 años y medio por ahí. No hay ningún cambio ahí en lo que es la defensa.
2: En la central, Guevara con Romaña, sí. Vegas por izquierda, Iván Moreno por derecha.
0: ¿En lugar de Colula?
2: Sí.
0: Okay.
2: Me ha gustado más lo de Iván Moreno en la zona defensiva. Ver si José Iván Rodríguez ya está.
0: Ajá.
2: Si ya está para los 90 minutos, si está de esa forma, o al menos para el arranque, meterlo para darle ese equilibrio al equipo que le faltó, sobre todo contra Querétaro en los minutos posteriores al gol contra el conjunto de Querétaro, lo que pasó allá.
0: Sí.
2: Fernando Beltrán.
0: Ok.
2: Jordi Cortizo por un lado.
0: Sí.
2: Edgar Guerra por el otro, por izquierda.
0: Guerra en lugar de Díaz.
2: Es que ahí te va la trampa. Ismael Díaz junto con Diver Cambindo.
0: Ah, ok, en lugar del plátano ahí donde estuvo. Ajá. Sería ok. Ahí el tema entonces, ¿no te está entregando mucho Ismael Díaz y aún así? ¿Es mejor que el plátano en esa posición?
2: Es más voluntarioso el plátano, y tomando en cuenta que vas a agarrar al rival más cansado en el segundo tiempo, le puedes dar ahí un poquito de...
0: Dejo, ok.
2: Por ese lado. Y tomando en cuenta que el plátano es... Alvarado es mejor recambio.
0: Eso sí, se han visto mejores cosas llegando desde la banca, salvo los dos goles que ahí tuvo, pero...
2: Es un futbolista más peleador dentro de ese recambio. Cuando entra de cambio, va y pelea cada una de las pelotas que tiene. Y aprovecha esa situación. Y a diferencia en los juegos de como titular, como que siento que le cuesta adaptarse ahí en algunos lapsos del partido.
0: Tito, ¿qué le quitas? ¿Qué le pones? ¿Quién va a la portería?
8: Para mí va Julio.
0: Okay.
8: Los cuatro de atrás son
2: los mismos que dije
8: yo. Chileno, los dos Doberman, ¿no? Sí. Ajá. Y los Doberman con cariño, porque aparte los respeto y me da gusto que jueguen con León.
0: Y qué bien le hicieron.
8: Porque son
0: equipo
8: muy buenos centrales los dos. Sí. ¿No? Y Iván. Uh-huh. Sí. Porque Iván es más ofensivo que Colula.
0: Ok. Uh-huh.
8: Es el medio campo, ahí está el tema. Si quieres ir con el 4-2-3-1, los dos, uno sería el jefe que regresa. Uh-huh. Y el otro sería el chico
0: Lara.
2: Okay.
8: Y adelante esos tres, por izquierda el panameño, uh-huh, por el medio el Nene,
2: sí,
8: y por derecha Juanpi.
0: En lugar de Cortizo. Ok.
8: O bueno, saco Cortizo y sacas al Nene, no sé. Ahí tengo mis dudas. Y adelante, bueno, el goleador, ¿no?
2: Sí, lo de Diver, que es indiscutible.
8: Sí. Porque Juanpi, yo creo que yo hay que ponerlo a jugar. Si está bien, hay que ponerlo a jugar. Uh-huh. Porque es importante. Fue muy importante con el campeonato de Toluca. ¿Sí? Muy importante.
0: No, y se ha visto qué calidad la tiene.
8: Sí.
0: Lo ha mostrado.
8: Y entonces sería mi 11. ¿No? Porque Juárez también hay que analizar al rival.
2: Ahorita,
8: ¿no?
2: Lo vamos a ver porque tiene
8: ahí tiene jugadores que son
2: jodidos, tres que son más allá de lo de estupidez.
8: No hay nadie de Juárez en la selección, ¿verdad?
2: Denzel García.
8: Eso es muy importante.
0: Por eso lo que mencionaba, baja
8: ese
0: sensible
8: Tona en Xolos.
0: Sí.
8: Son dos futbolistas que yo en su momento, si hay chance de traerlos, son, mira, Tona y Denzel, son, digamos, el proyecto que están dos pasitos o un pasito más atrás,
0: sí,
8: que Lira.
0: Que podrían estar
8: porque
0: ahí.
8: Porque son unos tapones impresionantes, corren por izquierda, por derecha, meten pata, le hablan al árbitro. A mí esos dos me gustan. Y porque Lira, aparte ya.
2: La baja que tiene también Juárez es la de José Luis el Puma Rodríguez.
8: Muy importante.
2: Que estuvo ya en la banca con Panamá en un partido amistoso contra la India.
8: Muy importante. ¿Por qué? Porque abre la cancha, profundiza, desborda. De pronto te mete una aceleración por izquierda o si no, te mete en diagonal por. Uh-huh. Por eso va a ser bien importante el trabajo que puedan hacer, pero ahora que me dices que no va de titular.
2: No está el Puma Rodríguez, no está en la India, literal.
8: Ah, bueno, porque si estaba, iba a ser muy importante el hacerle el 2-1,
0: sí,
8: porque es la salida del equipo de Juárez por izquierda, con Juanpi y con
0: Iván Moreno.
8: Iván.
0: Que es donde, si hubiera estado el Puma, bien podríamos haber dicho que Colula tenía una oportunidad más bien de ser titular. ¿Buscarías incluso ahí taparle un poquito en lugar de buscar proyectarte al frente?
8: Sí, sí. Pero es un equipo muy importante. Y ojo también con, no sé si vaya a jugar el centro delantero Estupiñán.
0: Sí. Uh-huh.
8: Que no creo que en mano a mano con...
0: El duelo va a estar sabroso ahí.
8: Con Romaña o con Guevara puede ganar uno, ¿eh?
2: No. Y que del otro lado, por ejemplo, tienen a Matson de Sousa, el brasileño, que ahí es un acompañante.
8: Pero es filurero. Ajá. O sea, no,
2: tomando en cuenta.
8: Hay un español, ¿no?
2: Monchu.
0: Sí, que ahí justamente entre Moncho y Denzel fueron los que pues hicieron todo el desastre ahí en el partido contra Tigres. Sí. Pero ahorita no está Denzel, entonces Moncho ahí tendrá que tomar un poquito más esa liderazgo.
2: Tomando en cuenta que Dourado se ha convertido en una especie de tapón ahí en el medio campo, sí, que ya se volvió un poquito más.
8: Pero por ejemplo, yo a Dourado. Ajá. Yo no sé cómo llegó a la América, bueno, gracias a Jardine. Porque es un jugador que llegó a la América, tenían 33 años, una cosa así. Estás echando a ¿cómo se llama? A Santos, al hermano de...
0: A Jonathan.
8: Porque tiene 35, ¿no? O algo así. Y traes, ahí hubo negocio, por eso fue Jardine. A mí que no me vengan con cosas raras. ¿No? Igual, y lo mandaron a Juárez. Y Juárez es muy lento ya ese muchacho.
2: Y no puede solo. Un mano a mano, una descolgada del Nene Beltrán, una descolgada ahí hasta de propio Lara.
8: Destacó a San Luis porque tenía ahí al lado a... ¿Cómo se llama? Que ahora está en Monterrey, lateral.
2: Chávez. Ricardo Chávez.
8: Chávez, Rica Chávez. Pero, volviendo al tema de ahí, los centrales, pues también tienen su...
2: Sepúlveda, Murillo... Sí, y Daniel Piña.
8: Dice Sepúlveda. ¿Se acuerdan de Chivas? Ese es el
2: Gilberto Sepúlveda.
8: Que le decían el Picas, ¿no? ¿Cómo le decían? A Sepúlveda.
2: Ah. Sí, que de hecho la gente de Chivas me lo...
8: Cuando estaba en Chivas, sí.
0: Pero,
8: bueno, sí. Es un jugador que pintaba hasta para selección, pero pronto es una lesión, estuvo fuera un tiempo, se cayó. Y no se ha vuelto...
0: Y Juárez, tiene jugadores interesantes, Juárez, porque pues, estamos yendo de medio campo. Recordemos que en la banda izquierda todavía tienes a Javier Aquino.
2: A eso iba. Sí. Creo que esa puede ser la clave para que León pueda llevarse el juego, tomando en cuenta que Javier Aquino tuvo que cambiar de posición porque primero era volante, lo tuvieron que recorrer de lateral porque ya no daba de volante, de lateral derecho, lo tuvieron que mover a la izquierda, perfil cambiado.
8: Yo creo que cuando vean la velocidad que tiene el panameño, que es lo que a mí me gusta mucho, tiene un arranque explosivo, Díaz.
0: Buena zancada.
8: Sí, cuando vean un arranque mal, hermano, se lo va a comer. Aquino se lo va a comer.
0: Tendrás que cambiar ahí de banda.
8: El panameño Aquino, estoy hablando, ¿eh?
2: Ajá. O del otro lado Jordi.
8: Entonces el técnico le tiene que decir, güey, no vayas, espéralo, porque si no, se va a armar un quilombo.
2: Y del otro lado es Nerváez, Francisco Nerváez. Sí. Calladito, pero que tiene...
0: Cumplidor, ¿no?
2: Cumplidor, el típico futbolista cumplidor.
8: Sí, pero yo no lo veo tanto... Vamos, el único enemigo que tiene León son ellos mismos. Insisto, si ven por encima del hombro al rival... Y van a empezar a hacer cositas ricas ahí de figuretas y todo ese rollo. Te meten un gol.
2: Y si
8: vas a tener que buscarlo, se te va a cerrar la puerta. Y ojo que el arquero...
2: Jurado, sí.
8: El arquero Jurado.
0: Lo que iba a comentar, no sé si sea coincidencia, se crece aquí Jurado, tiene algún tema con León, pero los partidos que Jurado ha jugado aquí en León han sido de sus mejores partidos. Contra el Club León le da por salir en plan grande. Esperamos que el día domingo no sea una de esas noches en las que sale en plan grande.
2: Y que o el otro escenario, porque vamos a hablar de los diversos escenarios. Que León abra rápidamente el marcador y que de ahí diga, hagan lo que está diciendo Tito, de que estén a jugarle al
0: Ole,
2: a pelotearlos. Creo que en ese momento también podría ser, creo que hasta contraproducente, podría ser esa situación.
0: Sí.
2: Que podría ser incluso más de una presión extra para ellos. Si meten el primero, ir a buscar el segundo y sucesivamente, porque si no, se te puede venir otra vez esas cuestiones de juego.
0: Continuar con el ataque, lo que vimos por lapsos en el League Cup, que se buscaba un gol, se conseguía, bueno, vamos por el segundo, que nos meten uno, metemos otro, justamente para evitar esto, para evitar el ya los últimos minutos, últimos 20 minutos, estaría pidiendo la hora.
2: Sí. Sí, tomando en cuenta también los antecedentes y lo que decías, por ejemplo, ese partido que la única vez que Juárez vino y le sacó el triunfo a León, sí, fue muy rocoso, estaba el Tuca Ferretti, uh-huh, es poner en contexto a la gente, estaba el Tuca Ferretti del lado de Juárez y del otro lado era Ariel Holland,
0: sí,
2: y era el equipo que terminó llegando a la final y perdió contra el Atlas.
0: ¿Te acuerdas hace un par de años que dependía el León de su victoria contra Juárez allá en Juárez para creo que para play-in y que justamente por este tema de que se le fue complicando el partido, al final ya sí peloteaste a Jurado, pero sacó todo.
2: Sacó todo y te terminó, sí, sacando de toda posibilidad.
0: Te ahí es, torneo.
2: Ahí es esa clase de juegos donde tienes que ver esos escenarios, todos esos escenarios, para saber qué es lo que puedes hacer, porque todos los escenarios que estamos diciendo son posibles en un partido tan...
0: Ya sucedieron.
2: Tan... Sí. Tan rocoso, se podría decir.
0: Es que incluso también, igual hace un par de años, año y medio, no tuvo que venir Mauricio Isaís al último minuto desde la banca a meter el gol de la victoria porque también se le complicó el partido de León.
2: Sí, tuvo que entrar. Entonces, en una jugada de balón parado, si no me equivoco, sí, de cabeza.
0: Ya último minuto,
2: el último minuto, la última jugada, sí, del partido.
8: Yo creo que León, al no tener a Arcila, que es un jugador diferente, que de pronto todos lo buscan con la pelota, ¿dónde está? ¿Para qué? Para que encare, para que si está por izquierda, de pronto que aparezca por el medio, para que haga ahí
0: no tiene el
8: una
0: número,
8: rebambaramba, pero diría el perro, ¿no? Pero
0: la pelota siempre
8: el equipo de León realmente, su consigna es primero, vamos a pararnos bien, sí, ¿no? A ver, que se ve, yo creo que hoy por hoy, para este partido, tiene que ir y hacer presión alta, sí, ¿me explico? De estar bien atentos, porque cuando me recuerdo el gol último que recibió de un tiro de esquina,
0: sí,
8: donde estaban mal parados y estaba solamente Iván, uh-huh, y bueno, la velocidad los
0: tres contra uno lo agarraron.
8: Si tú vas a ir al frente y todo este tema y te va a agarrar la espalda, si están los dos morenazos, sí, no hay problema porque son rápidos, pero si se van al frente y de pronto un mal pase y los agarran mal, cuidado.
0: No, y también por el hecho de que no puedes tener otro primer tiempo como lo tuviste contra Atlético de San Luis, porque sí le diste metros a San Luis, y si bien ellos no tienen un jugador que las podía meter, Juárez sí lo tiene. Entonces, cuidado con eso.
8: Sí, sí, pero alguien que le surte,
0: sí,
8: es
0: Denzel.
2: No,
0: el Puma.
2: El Puma, que no va a estar.
8: Y Denzel,
2: que no van a estar.
8: Bueno, va a estar, hay que prestar atención y insisto, no mirar por encima del hombro al rival, siempre con humildad, pero con ganas de ganar. ¿Dos son qué? Dos.
2: 6:39.
8: Vamos a ir a la pausa y regresamos con más. 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Pausa, regresamos.
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6: De regreso a Magazine 21, no se olvide de mandar su mensaje, 477-264-5010. Vamos de igual manera a darle salida a algunos mensajes ahí que tenemos, que se nos van juntando en YouTube. Mandarle saludos primero a todos los que se hacen presentes. Gracias por mandarnos un mensaje. Y estamos acá revisando el tema de los audios. Juan Fernando García, buenas tardes amigos de Tribuneros. Quiero mandar un gran saludo para mi amigo Tito. Tito, te manda saludos, Juan Fernando García.
7: Saludos, Juanito, un abrazote.
6: Alejandro Vázquez Reyes, buenas tardes, saludos desde Matamoros, Tamaulipas. Nos deseo un bonito fin con la familia, que Dios nos bendiga y bendiciones. Muchas gracias, Alejandro Vázquez. Luis Miguel Rocha, señores, buenas tardes. Arqui, en serio, es neta que tenemos que hacerles un trasplante de materia gris a los jugadores para poder ganarle a Juárez. Hasta crudos y desvelados, León tiene que ganar fácil.
7: Ese es el tema.
6: ¿Qué es lo que estamos diciendo?
8: Que no llegues en la confianza. No llegues con un exceso de confianza, sí. Y con situaciones.
7: ¿Cómo era el anterior? Perdón, García. Es que ahorita vengo.
6: Juan Fernando García.
7: Vengo del seguro, tenía cita en Seguro Social. Y vi a. Bueno, estuve ahí haciendo. para que te firmen una medicina que es, sí, controlada, ¿me entiendes? Estuve 45 minutos y al final nadie me atendió y ya me tenía que venir para acá. Pero ahí encontré a una señora, no me acuerdo el nombre, es que soy malísimo. Y el papá era un gran, gran seguidor de Magazine 21. Falleció hace 3 meses el padre. Y bueno, les mando un saludo y un abrazo a toda la familia. Porque también era fiera de corazón.
6: Y saludos.
7: Gracias, de verdad. ¿Qué más, perdón?
6: Rocketman 1198, un saludo al buen Pato Rocketman, muchos saludos, feliz viernes. Pasando con lo siguiente acá de Briseño, Arquín, ¿cuánto va a salir para este partidazo?
8: Los
6: Nos
8: precios.
6: Pregunta el precio de los boletos. Que por cierto, la venta ya inició, la venta general inició el día de ayer. Les recuerdo los precios, era Sol 150. Preferente 250, zona A 350. Ya lo que es hoy, mañana y el domingo, ya pueden comprarlos en taquillas o del estadio, o bien en la aplicación, en la boletera del Club León. Igual ahí en la aplicación del club también los puede comprar. Ahí tenemos ahí con
8: Chava Reyes.
6: Sí, con Chava.
8: Con Chava Reyes.
6: Sí, Chava.
8: Que la puerta 5 y puerta 10, o sea, la
7: Sol. ¿Es tan económico el boleto?
8: No. No.
7: Como
8: no.
7: Chava Reyes.
8: No.
7: 150, sí. Sol, ¿qué más?
8: Sí, porque la puerta 5 y la puerta 10, o sea, Sol, 150, como lo dicen. Preferente 250 y zona 350.
6: si va a comprar en venta general y va a comprar, le van a vender hasta 3 boletos por persona. Córrele que se acaban. Ya el día de hoy en la taquilla no se alcanza, pero en la aplicación todavía, o el día de mañana temprano a las 10 de la mañana. De ahí tenemos los precios para los que preguntan, por si se va a animar a ir, láncese, al cabo que no hay pronóstico de lluvia este domingo a las 7 de la tarde.
8: Afortunadamente, porque nos ha tocado cada amenaza y sí, o el truenito que se ve como por la altura de Boulevard Torres Landa.
6: Aunque ya al menos ya los asustó, ya los obligó a comprar la capa, entonces. Sí, no, o sea, anímese, no hay pronóstico de lluvia, están baratos los boletos, es el último que va a estar de este precio, luego ya se dejan venir los pesos pesados. Uh-huh. Y pues, ojalá que se pueda llevar un triunfo el Club León, porque lo necesita, ahí pegadito en la tabla.
8: Y porque está, precisamente como dices, Patricio, está en una zona de clasificación, algo raro tomando en cuenta los últimos torneos a estas alturas del semestre. Jornada 10, y eso sería un triunfo que le podría impulsar a León a mejorar y a tener un colchoncito, digámoslo así también, sí, de cara a juegos tan complejos como sí, ya lo hemos... Los hemos visto.
6: Sí, porque si bien los partidos hay que jugarlos, de cualquier manera se contempla una que otra derrota contra esta clase de equipos. No es lo ideal, pero tampoco sorprendería por la diferencia de planteles, eso hay que mencionarlo. Y porque el torneo ha sido relativamente justo con el club, y hablábamos de que qué tanto le daba el plantel le daba para un lugar 6 a 8, si sí, queríamos verlo dentro de liguilla. ¿Y en qué lugar está? En sexto lugar. Entonces ha sido justo hasta este momento. Ya
7: hasta este momento.
6: Hasta este momento. Que estos equipos, pues, como Juárez, sirvan para seguir haciendo colchón.
8: Y estoy viendo que lo dirige Gustavo Lema al equipo fronterizo. Uh-huh. En su momento fue auxiliar del Turco Mohamed. Cuando se fue.
7: Se fue el Turco y ya se quedó de...
8: Mal recuerdo para León. Porque en aquel, uno de sus primeros juegos fue un 4-1. Era aquel juego donde Luis Cervantes pasó lo que pasó con él. Sí. En la portería estaba Julio González del lado de Pumas.
6: Ajá.
8: Sí, que la vida, el, ¿no? Plátano Alvarado, el Plátano Alvarado tuvo ahí minutos, tuvo el gol, mejor dicho, de León. Ajá. Entonces ahí, para que lo tomen en cuenta.
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7: 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Rocketman te dice un saludo al buen Pato.
6: Saludos, Rocketman.
7: Rocketman. Hay una
6: película
7: de Elton John, ¿no?
6: Sí, la canción. Hay una película con un nombre.
7: ¿Qué dice Gil Solís?
6: Buenas tardes a todos. Creo que tenemos mejor equipo que Juárez, pero debemos tomar el partido con profesionalismo y jugarlo.
7: Totalmente.
6: Hemos tenido muy malas experiencias cuando no lo hacemos.
7: Y hay que apoyar al equipo, ¿eh?
8: Sí. Sí, no subestimar, y como lo decimos, ya dimos creo que la mayoría de los escenarios. Dentro de lo que hemos visto en los últimos tiempos con el equipo.
7: Es que suma puntos porque luego vienen los peces grandes, ¿eh?
6: Sí.
8: Y no sé.
7: América, Chivas, o sea.
8: Y lo que decíamos de los goles, porque incluso hasta el tema de los goles a favor y en contra pueden ser factor.
7: Claro, totalmente de acuerdo. ¿Qué más dice Panda?
8: Dice también, ahorita el que sigue, Alfredo RJ dice, RGZ, perdón. Ojalá que Cortizo suelte los balones y no lo retenga tanto para que sea un ataque más vertical.
6: Sí, entonces, sí, hemos visto que creo los últimos dos partidos ha estado así, ¿no?
8: Creo que, por ejemplo, el que no debe de soltar los balones es Fernando Elene Beltrán.
6: Él es porque el que sí tendría que
8: agarrarla un poquito más. Porque...
7: Lo que pasa es que León, acuérdate, está atacando por el centro. Él se hacía por fuera y venía ahí a hacer el
8: hubo...
7: Ahora está tratando de buscarle, porque ya lo conocen, y dicen, no, hay que taparla. Estamos, por eso mete a Cortizo y al Nene.
8: Hubo
7: por fuera, por dentro, de fuera hacia adentro.
8: Hubo un par de acciones allá en Querétaro que Beltrán pudo haber intentado la media distancia.
7: Sí.
8: Y prefería mandar a la lateral, banda. A la banda.
6: Sí, era lo que te iba a comentar, que se explorara más esa opción del disparo de media distancia, porque ya lo vimos contra San Luis. La Hot se veía muy, muy inseguro con las manos y ahí podría haber sido una alternativa.
7: ¿Quién más?
6: ¿Tenemos algún audio que tengamos también por ahí?
8: Dice Francisco Romo, saludos a todos en el panel. Vamos por esos 3 puntos, ser fieles, un orgullo.
6: Ya el lunes esperemos estar hablando de 3 puntos más.
7: Al León?
8: Juego tras San Luis.
7: ¿Cuánto tiempo hace?
6: ¿Dos semanas?
7: Dos semanas sin fútbol hemos tenido.
6: Si hace falta.
8: Tranquilo, a diferencia de otras.
7: Anteriormente,
8: fue casi un mes.
7: Wow. A ver. Tribuneros al aire, venga.
9: ¿Qué tal, tribuneros? Muy buenas tardes. Ya listándonos para el domingo, el partidazo de la Fiera contra Juárez, que va a estar emocionante. Ahí vamos a ver que la Fiera tiene que sacar los 3 puntos en casa y hacerles un dominguito feliz a toda la raza que vamos a ir a apoyarlo con todo. Saludos, el Arca Guerra.
10: Estimados amigos, ¿cómo están? Buenas tardes, Alex Navarro, Viernesito Alegre. Pues ya vimos hace poquito que los cambios de estos que no están programados, inesperados, a veces resultan buenos. Ya ven, ahora que no había delanteros y que tuvieron que poner a Arcila, fue una muy grata sorpresa el resultado. Ojalá y esta vez con estos movimientos suceda algo igual, y claro que tenemos que ganar el domingo. Un abrazo para todos, excelente fin de semana.
6: Muy bien, lo tenemos.
7: Saludos para todos. Y por supuesto, gracias por acompañarnos.
8: Y ahorita vamos a seguir escuchando sus mensajes porque vamos a la pausa comercial. No se olvide de mandar su mensaje precisamente al 477-264-5010. Aún tienen tiempo.
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8: Parte final de Magazine 21 y vamos a ir leyendo los mensajes de la gente porque Rich Cepeda nos dice: saludos Tito, chicos, a Sepúlveda le decían el Tiba, son unos cracks que hacen mi regreso a casa, el mejor programa, los escucho a diario.
7: Ah, muchas gracias, te mando un abrazo
6: Rich Cepeda.
7: Fuerte y fraterno.
8: Gracias,
7: fraterno
8: gracias.
7: De hermanos, a todos sí. Los que nos...
6: Fuerte y con ganas.
7: Nos siguen y por supuesto nos dan sus comentarios y... Un fuerte abrazo para todos, ¿no?
8: Sí, porque hay que tomar en cuenta luego los viajes a estas horas. Es muy, muy, muy asfixiante el tráfico. Ya sea estando en un transporte público o particular, está...
6: Sí. Está pesado.
8: Está pesado.
7: Y lo de las motos, váyanse tranquilos, brother, porque de pronto se van...
8: Ah, sí, no se vayan.
7: ¿Qué tal ayer?
8: No se metan en el doble entre carriles, ¿eh? Sí, sobre todo en las carriles de alta, porque...
7: Casi sucede un...
8: Sí, si alguien abre la puerta, hubiéramos salido en las noticias. Sí. Y tal vez no estaríamos hoy.
6: Sí, sí.
8: Alberto Mireles. Gracias. Alberto Mireles nos manda saludos al panel de parte del flaco L.
7: Saludos.
6: Tribunos al aire, ¿qué tienen para decirnos? Los escuchamos.
13: ¿Qué tal, caballeros? Muy buenas tardes. Nuevamente aquí saludándolos. Quise compartir esta fotografía del recuerdo. No muy grato, pero bonito por lo que significaba en ese momento el equipo para nosotros. Y hablando de que está muy de moda el ascenso-descenso, pues lamentablemente esa vez le tocó a León por un partido muy extraño, si lo recuerdo bien, entre el Necaxa contra la UDG. Pero bueno, ya sabemos que a lo largo de la historia, yo ya lo había mencionado, a León siempre se le ha perjudicado de alguna manera. Y me acordé mucho cuando la bocina, quien patrocinaba era el grupo Hosh. Pero bueno, bonitos recuerdos de mi adolescencia. Saludos, caballeros.
14: Buenas tardes. Pues yo lo único que puedo decir... es que no te puedes dar el lujo de perder ni un solo punto este domingo. Tienes que salir con todo como si fuera una final, porque después esos puntos perdidos te van a hacer falta. Ganamos 3-1, creo yo. Prohibido perder. Empatar, peor. Gracias.
8: Algo similar dijo Colula ayer. Es una final. De una u otra forma es una final por el hecho de que lo mismo que dice el aficionado da a entender que no se debe de ir.
7: Dejar espero por que, cuestiones. Que sus compañeros que van a ser titulares, sí. Yo no lo veo como titular, ¿o sí?
8: Tampoco yo.
6: Yo lo pensaría. Yo creo que sí tendría chance de 10 de titular.
7: Sí, siempre y cuando jugara el
6: Puma.
7: El Puma, pero el Puma no jugaba. ¿Me entiendes?
8: Sí,
6: entonces. Sí, sí viene con bajas importantes.
7: Pero bueno, los partidos hay que jugarlos y por supuesto con insisto, bien enfocados en tener la oportunidad de jugar bien al fútbol y de encontrar el espacio justo, exacto, para poder agredir futbolísticamente al rival. El árbitro, como decíamos al principio del programa, el árbitro, bueno, ni verlo. ¿Me explico?
6: Que no se despeine.
7: Enfóquense en jugar. Que marcó mal, bueno, listo, chao, se acabó.
8: A lo que sigue, porque...
7: A lo que sigue. Porque luego también pierdes la cabeza. Y ese tema también influye en tu accionar.
6: Ya es otro partido y te sales de lo que tienes que venir trabajando. ¿No? Tito, finalmente, el domingo, ¿cómo quedan?
7: Yo creo que va a ganar León, Yo no creo que le hagan gol a León.
8: Yo tampoco.
6: Cortería en cero. Independientemente
7: de
6: quién
7: puede ser tres.
6: Ok.
7: Porque es una oportunidad para Juanpi, es una oportunidad para el panameño. Porque el panameño, él sabe que está en deuda.
6: Sí.
7: ¿Me entiendes?
8: Sí.
7: O sea,
8: tanto así que no está en la India con Panamá.
7: Exactamente. Exactamente. Él sabe que está en deuda. Y tiene que demostrar, tiene cosas muy interesantes, sobre todo con pelota en movimiento, en velocidad, es muy bueno, me explico, pero él sabe que tiene que dar todavía el 80% más de lo que ha dado,
8: sí.
7: Si quiere seguir como titular,
8: sí.
7: Ojo con eso.
8: Sí, y tomando en cuenta que ahí la competencia es con Edgar Guerra.
7: Exactamente.
8: Tomando en cuenta que no está Arcila.
7: Sí.
8: Que esa es otra cuestión.
6: Su guerra es para ver su batalla es para ver quién es el sustituto número uno.
7: Yo no lo puse a Guerra, yo puse a Juanpi.
8: Porque
7: yo creo que Guerra es mucho más rápido que Juanpi. Pero Juanpi es mucho más hábil que él con la pelota.
8: Sí.
7: Entonces puede desgastar. Y si Juanpi se desgasta, metes al turbo, que es ese
6: Guerra,
7: no más que también sepa medir que la cancha
6: ¿cuándo explota?
7: Mide 120 metros por 80, por 60. Y no aquí,
8: y aquí está más 500 o menos,
7: metros.
8: Y esta es la del productor, la del arquitecto, si no me equivoco, es su probable 11, que lo vamos a decir, es Julio González. En la central creo que todos estamos de acuerdo, creo que ahí no hubo ningún debate, a excepción tal vez lo que dice Patricio con Colula del tema de Iván Moreno. Está Guevara y está Romaña, por izquierda Sebastián Vegas, en el medio campo regresa José Iván Rodríguez, el tema de Lara. El tema de Fernando Beltrán, por derecha con Jordi Cortizo, por izquierda Ismael Díaz de León y adelante en el ataque Diver Cambindo.
7: Ahí no aparece Juanpi. Uh-huh. Y sí es cierto, pues sí aparece el que va a sumar minutos.
6: Chico Lara, ¿no?
8: Sí. Que hay que ver, porque también qué tantos futbolistas puede llamar Javier Gandolfi para esta clase de juegos, tomando en cuenta que si se cumple, por ejemplo, lo que dices, Tito, de los minutos del marcador, de un marcador similar, pues sería también bueno darle esos minutos de fogueo al
6: y que resume ya cualquier, ¿no? Cosa, ya
7: claro,
6: cualquier
7: cosa, por supuesto.
8: Y más allá de los nombres que hemos estado viendo, porque nada más quedan dos, que es Mora y Lara.
7: Sí.
8: Habrá que ver qué otro le pueda dar minutos, más allá de lo que hemos estado manejando con el tema de Irving Martínez, que es una posibilidad, no es un hecho, ni mucho
6: menos. Está.
8: Ahí está la posibilidad, porque ha salido a la banca.
6: Panda, pronóstico para el domingo.
8: 3-0 también.
6: Sí. Ok. Arqui, pronóstico.
8: Ahorita, bueno.
6: 2-1, aquí dice el Arqui. Yo digo que un 2-0.
7: 2-0 es esto. Bueno, Jesús Parada, ya tienes tu
6: cuponera.
7: Tu cuponera de Cartísimo. Jaciel Rosas también. Rafael Alberto López Díaz también. Baltasar Jiménez. Luis Roberto Flores Reyes también tienes tu cuponera de Cartísimo. Y Martín Roldán también tiene su cuponera de Cartísimo, que puede ir a cualquiera de las sucursales. De Cartísimo que hay en León, que son 5, pues ahí tenemos la
6: Martinica, Apolo, Delta y Torres Landa.
7: Exactamente.
6: Sí.
7: Bueno.
6: Amolé.
8: Bye.
6: Aquí espantan.
7: Ya estamos. Pues feliz viernes, pandita.
8: Buen fin de semana y nos vemos el domingo ahí en el estadio.
7: Feliz viernes, patito.
6: Gracias, nos vemos en el estadio, cuídense.
7: Arquitecto.
8: Bye.
7: Gracias. También a nombre de Cristian, que no pudo estar, pues le mandamos un fuerte abrazo y nos vemos en el estadio el próximo domingo, 7 de la noche, donde León va a sumar 3 puntos más. Así sea. Pásela bien. Hasta el próximo lunes.
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10: En información del mundo, Irán condena ruptura de relaciones diplomáticas con Colombia. Fracasa misión de la NASA para rescatar telescopio Swift. En noticias nacionales, México revisa con la ONU agenda sobre personas desaparecidas. Además, el Estado prepara a empresas para jornada laboral de 40 horas.
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10: Irán condenó la decisión de Colombia de romper relaciones diplomáticas y rechazó las acusaciones utilizadas por Bogotá para justificar la medida. Teherán aseguró que el gobierno colombiano actúa bajo la influencia de Estados Unidos e Israel y lo acusó de tener vínculos con redes de narcotráfico. Colombia también declaró como organización terrorista a la Guardia Revolucionaria iraní como parte de su nueva política de seguridad. Ambos países mantenían relaciones diplomáticas desde 1975. La nave robótica Link, enviada para rescatar el telescopio Swift de la NASA, reingresó a la atmósfera tras una misión fallida. Problemas electrónicos y una válvula defectuosa provocaron que la nave perdiera combustible suficiente para elevar al observatorio a una órbita más segura. Swift, que lleva 22 años en el espacio, podría caer a la Tierra a inicios de noviembre debido al descenso de su órbita. Pese al fracaso, la NASA destacó que la misión dejó experiencia valiosa para futuros rescates de satélites. El canciller Roberto Velasco se reunió con el alto comisionado de la ONU para los Derechos Humanos, Volker Türk, para abordar la situación de las personas desaparecidas en México. El encuentro ocurrió durante la Asamblea General de Naciones Unidas y también incluyó el seguimiento a fallecimientos de mexicanos en centros de detención en Estados Unidos. La Cancillería destacó la cooperación con la ONU y reiteró su compromiso con la protección de los derechos humanos. México había cuestionado previamente un informe del Comité de la ONU al considerarlo parcial y no incluir información actualizada. Autoridades laborales mantienen capacitaciones con empresas, sindicatos y cámaras empresariales de Guanajuato ante la reducción gradual de la jornada laboral que comenzará en 2027. Aclararon que los centros de trabajo deberán conservar registros de entrada y salida de sus empleados, pero no tendrán que enviarlos permanentemente a las autoridades, únicamente presentarlos durante una inspección. La jornada máxima pasará de 48 a 46 horas en 2027.

0: 2027 y disminuirá 2 horas cada año hasta alcanzar 40 horas semanales en 2030.
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14: En noticias del mundo, Putin mantiene abiertas propuestas para negociar con Ucrania. México y Corea buscan fortalecer cooperación económica. En noticias de México, avanza en el Senado reforma conocida como Ley Antimemes. Y en Guanajuato, 9 estudiantes representan al Estado en Olimpiada de Matemáticas.
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14: El presidente ruso Vladimir Putin aseguró que todas las propuestas para alcanzar un acuerdo que ponga fin a la guerra con Ucrania continúan sobre la mesa. Sin embargo, afirmó que Moscú evaluará su respuesta tras los recientes ataques ucranianos contra territorio ruso, incluidos Moscú y centros de votación. Putin acusó a Kiev de realizar provocaciones mientras pide un alto el fuego y retomar las negociaciones. Además, aseguró que Rusia no se prepara para una guerra con Europa ante las advertencias sobre una posible escalada del conflicto. México y Corea entran en una nueva etapa de cooperación económica, afirmó el secretario de Economía de México, Marcelo Ebrard, durante un foro empresarial bilateral. Ambos países buscan impulsar proyectos en sectores como inteligencia artificial, industria aeroespacial, energía y nuevas tecnologías. El comercio bilateral superó los 29 mil millones de dólares en 2025, mientras cerca de 500 empresas coreanas operan actualmente en México. Corea se mantiene como uno de los principales socios comerciales del país en la región Asia-Pacífico. Comisiones del Senado aprobaron una reforma que contempla penas de 1 a 5 años de prisión por utilizar a escala comercial la identidad gráfica de instituciones públicas para engañar y cometer un ilícito. La propuesta fue modificada para precisar que debe existir la intención de hacer pasar una comunicación, plataforma o servicio como oficial. Legisladores de oposición advierten posibles riesgos para la libertad de expresión y la sátira política, mientras sus impulsores sostienen que memes y parodias no son el objetivo de la reforma. El dictamen deberá continuar su proceso legislativo en el Senado. 9 estudiantes de León, Salamanca, Celaya e Irapuato representan a México en la 10ª Olimpiada Mexicana de Matemáticas para Educación Básica, que se realiza del 24 al 27 de septiembre en Playa del Carmen. Los participantes fueron seleccionados entre más de 14.000 estudiantes de los 46 municipios, luego de 7 etapas de evaluación y varios meses de preparación. La delegación competirá en 3 categorías de primaria y secundaria. En la edición anterior, Guanajuato consiguió 6 medallas y una mención honorífica.
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0: ¿Cuántos frascos tienes en tu baño que compraste porque alguien te los recomendó, porque salían en un video o porque la etiqueta prometía milagros? Cremas, sueros, ácidos, jabones con nombres que suenan a clase de química, pero ¿alguna vez te has preguntado qué hay realmente dentro de esos frascos y si de verdad le sirven a tu piel? Hoy vamos a hablar de la ciencia que está detrás de tus cosméticos. Que hay que saber es que los cosméticos no son exclusivos para mujeres. Hoy existen productos para todo mundo. Shampoos especiales para hombres, gel de limpieza para bebés, desodorantes para piel sensible, esmaltes de uñas, cremas antiarrugas. Y detrás de cada uno hay una disciplina científica llamada química cosmética. Química cosmética, que se encarga de formular productos para limpiar, proteger y mejorar el aspecto de la piel, el cabello, las uñas y los labios. Para formular un cosmético se necesita saber de anatomía, fisiología, química y hasta microbiología, porque hay que garantizar que el producto no se contamine con bacterias, mohos o levaduras. Un cosmético mal formulado no solo no funciona, puede dañarte la piel. Y aquí es donde entra la parte que todos quieren saber, los famosos ácidos. Pero antes, un dato clave. A partir de los 25 años, tu piel empieza a producir menos colágeno, la proteína que le da firmeza y elasticidad. Por eso, aparecen las arrugas. La piel pierde su capacidad de retener agua. Saber esto te ayuda a entender para qué sirve cada producto. El ácido salicílico se usa para tratar el acné. Reduce los poros y tiene efecto antiinflamatorio, pero puede irritar y aumenta la sensibilidad al sol. Así que si lo usas, bloqueador obligatorio al día siguiente. El ácido glicólico exfolia. Ayuda a retirar células muertas, aclara manchas y suaviza arrugas. Pero en exceso o en piel sensible, puede causar irritación. Y el ácido hialurónico, ese que está de moda, es un polisacárido que evita que la piel pierda humedad, mejora su elasticidad y disminuye líneas de expresión. Pero ojo, en exceso puede provocar el efecto contrario. Entonces, ¿cómo elegir bien? Primero, conoce tu tipo de piel o cabello. No te guíes solo por recomendaciones, porque si no tienes la misma dermis o el mismo sistema capilar que quien te invitó a probarlo, puedes llevarte una mala experiencia. Segundo, lee la etiqueta. Busca que diga dermatológicamente probado y libre de crueldad animal. Además, revisa que no contenga algún ingrediente al que seas alérgico. Y tercero, evita productos importados de manera ilegal, porque no cuentan con garantías sobre sus ingredientes. No tienen estudios que avalen su calidad y podrían ser dañinos para tu salud. Que sea bonito y barato no significa que sea seguro. Tu piel es el órgano más grande de tu cuerpo y el primero que da la cara por ti todos los días. Merece que lo que le pongas encima tenga ciencia, no solo mercadotecnia. Así que la próxima vez que estés frente al espejo con un frasco en la mano, hazte la pregunta que importa. ¿Esto de verdad es para mí? Con información de la doctora María Guadalupe Nava Arzaluz, de la FES Cuautitlán de la UNAM. Un guión de Leonardo Santiago, con información del portal Ciencia UNAM. Les saluda Mónica Genis.
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2: 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Ya sea en la oficina, en la universidad o cuando no quieres cocinar, las sopas instantáneas siempre te sacan de un apuro. Pero, ¿alguna vez has leído las letras chiquitas de su etiqueta? Antes de abrir tu próximo paquete, tienes que conocer los resultados de nuestro estudio de calidad.
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4: Llegas con cansancio y tienes poco tiempo para cocinar. ¿Se te antojó una sopa calientita, lista en unos minutos?
2: Las sopas instantáneas pueden parecer una solución práctica, rápida y económica. Por eso hay quienes las tienen en sus despensas.
4: Pero, ¿qué estamos llevando a nuestra mesa cuando elegimos una?
2: Para saberlo, en el laboratorio de Profeco se analizaron 33 sopas instantáneas y se revisó desde su información comercial hasta su aporte nutrimental. ¿Qué revisamos?
4: Primero, revisamos que la información comercial esté completa.
2: Verificamos que las sopas incluyeran los requisitos de etiquetado como denominación, responsable del producto, contenido neto, lista de ingredientes, alérgenos, instrucciones de uso, lote y fecha de caducidad o consumo preferente.
4: También revisamos que, si es el caso, los productos exhiban los sellos de advertencia de exceso de algún componente crítico para la salud.
2: Por cada 100 gramos de producto se determinó la cantidad de proteína, grasa, carbohidratos, agua y aporte energético.
4: Una prueba fundamental: determinar el contenido de sodio. Esto, debido a que su ingesta debe ser controlada para prevenir riesgos en la salud cardiovascular.
2: ¿Qué encontramos?
4: Todas las sopas analizadas tienen al menos dos sellos negros de advertencia. Uno por exceso de grasas saturadas y otro por exceso de sodio.
2: Ojo con esto.
4: Un vaso estándar de sopa instantánea de entre 64 y 68 gramos, ya preparado, contiene por lo general más del límite de sodio recomendado por la Organización Mundial de la Salud.
2: Además, su aporte energético, que está relacionado con la cantidad de grasa, es de alrededor de 300 kilocalorías.
4: Más de los resultados. Ramen Express by Chef Wu, sopa de ramen vegetariana, declara 85 gramos de contenido neto, pero no llegó ni a los 80.
2: Seis productos no presentan completa su información comercial.
4: Algunos tienen mayor cantidad de grasa de la indicada en su etiqueta. Dos son de la marca Mama. Uno de Maruchan, pasta rápida yakisoba, y otro de Nissin, pasta UFO Fuego.
2: También encontramos un producto que declara cero azúcares añadidos, pero en su lista de ingredientes dice dextrosa. Ramen Express by Chef Wu. Fideos instantáneos calientes y picantes.
4: Ahora seguro te preguntarás, ¿qué hago si me gusta consumir estas sopas?
2: Sabemos que una sopa instantánea puede sacarnos de un apuro, y disfrutarla de vez en cuando no significa que estemos haciendo algo mal.
4: La clave está en no convertirla en nuestra comida de todos los días. Si tienes un poco más de tiempo, una sopa casera es una buena alternativa para ahorrar y mejorar su valor nutrimental, por ejemplo, con vegetales, queso o pollo.
2: Y antes de terminar, vamos a derribar un mito. ¿Las sopas instantáneas son de plástico?
5: Se ha pensado durante muchos años que son productos que son de plástico, o que es un producto que se queda pegado alrededor del intestino por varios días. Esto no es cierto. Finalmente son productos que están compuestos principalmente por carbohidratos, pero también tienen un porcentaje de proteínas y de grasa. Nuestro organismo es tan sabio que tiene las sustancias necesarias como enzimas o ácidos gástricos para poder digerir completamente la muestra, y se va a procesar como cualquier otro alimento.
2: Porque cuando conoces lo que consumes, puedes tomar mejores decisiones.
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2: 8:16.

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1: 8:42.

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3: Buenos días, auditorio de Éxtasis Digital 95.9 de la frecuencia modulada de Grupo Radiorama. Les saluda Juan Carlos Porras y Manrique en esta ocasión especial, sábado 26 de septiembre. Estamos desde las instalaciones de la velaria de la feria en esta mañana. No habitual, pero sí contundente en torno a un ejercicio de transparencia y rendición de cuentas para llevarles los motivos centrales en torno al mensaje que otorgará Alejandra Gutiérrez Campos en torno a este segundo informe de gobierno. Les saluda Juan Carlos Porras y Manrique, y para llevarles esta crónica también me acompaña Leonel Araiza, reportero de nuestra noticia. Leonel, buenos días.
4: ¿Qué tal, Juan Carlos? Muy buenos días y saludos al auditorio.
3: Pues estamos ya, amigos, en unos minutos más listos para escuchar el mensaje mismo que les vamos a transmitir, pero queremos conversar con algunos de los protagonistas de esta administración pública, donde el trabajo, como bien dice el lema de la ciudad, todo lo vence, y uno de ellos es Hugo Salvador García Guzmán, director general de Desarrollo Urbano. Bienvenido, Hugo Salvador, pues gracias por acompañarnos.
5: Buenos días, Juan Carlos, a ti y a todos tus radioescuchas, un placer estar aquí con ustedes.
3: Pues importante que el municipio, en este ejercicio de transparencia y rendición de cuentas, tenga la cabalidad de, a partir de Desarrollo Urbano, otorgar pues la transparencia y la suficiencia de información a la ciudadanía.
5: Sí, es correcto. Mira, dentro del ejercicio de la administración pública, efectivamente, uno de los grandes rubros es ese, el mantener informada a la ciudadanía en base a sus solicitudes, en base a lo que ellos nos pregunten, que la verdad es un tema utópico, puesto que probablemente muchos aleguen que la información es opaca, pero más sin embargo ahí está siempre, evidentemente bajo los esquemas que marca la ley, como es la protección de datos personales y cosas por el estilo, pero sin embargo, la información siempre está a la orden del día y sobre todo disponible para cualquier ciudadano.
3: Y a propósito de esta disponibilidad, la información también, es importante que la ciudadanía lo sepa con respecto a la atención a trámites que tiene Desarrollo Urbano.
5: Es correcto, sí. Mira, eso básicamente es parte del hacer cotidiano de Desarrollo Urbano, donde buena parte de la gestión se desarrolla en base al cómo se pide los trámites en la dirección, que hoy afortunadamente contamos con atención presencial, atención por correo electrónico, nuestra página de internet, pero tenemos 29 trámites que se hacen a través de nuestros portales, y pues bueno, o sea, la realidad es que cada uno tiene su grado de experiencia y sobre todo las necesidades del ciudadano. Te presumo, uno de nuestros trámites hoy más concurridos es alineamiento y número oficial, es el campeón, ¿eh? O sea, mucha gente puede pensar, ¿es el permiso de suelo? No, hoy es el alineamiento y número oficial.
3: Que es importante también, porque esto nos da pie al reconocimiento del sistema de apertura rápida de empresas en torno a la tramitología, que luego los empresarios dicen, hay que hacer fila, hay que tardar mucho tiempo, y ya no es así.
5: No, afortunadamente tenemos ese esquema del famoso SARE, que como mejor lo conoce la gente, y efectivamente son esquemas donde, de acuerdo a los metros cuadrados de la empresa, ciertas condicionantes, se les permite una agilidad en la parte de la gestión, y la realidad es que va muy dirigido a nuestros grandes emprendedores, a muchachos jóvenes, empresarios que tienen una inquietud y que van arrancando, a lo mejor no es para una gran empresa, pero más sin embargo, eso te permite que los que van empezando tengan un trámite rápido, expedito, y sobre todo que vayan y cuenten con el documento indicado para sus demás trámites, que muchas de las veces para algún crédito, para alguna certificación con nuestros grandes emprendedores se ocupa, y este es rápido y les invito a que lo consulten y sobre todo a que lo soliciten. Afortunadamente tenemos grandes solicitudes, pero nosotros quisiéramos que fueran todavía más. Por lo tanto, toda la información se encuentra contenida en nuestros portales y en las páginas de información, y también voy a hacer un anuncio y un gol también con la Dirección de Economía, que ellos también son impulsores del SARE junto con nosotros.
3: Pues este trabajo de interinstitucionalidad, es decir, amigos, la correlación entre una dirección y otra, como la de Desarrollo Urbano y otras más que nos ha citado Hugo Salvador García Guzmán, son importantes, pero también la atención ciudadana, es decir, el ciudadano va a hacer el trámite respectivo, ya sea en línea o de manera presencial, ahí sobre las inmediaciones de lo que es conocido como el IMPLAN, o el predio, el Tlacuache, donde ustedes están. Este reconocimiento ahí por el Boulevard Mariano Escobedo, la gente llega, ¿y cómo la atienden?
5: Mira, es Boulevard Torres Landa.
3: Torres Landa.
5: Sí. Sí, efectivamente, mira, en el famoso predio del Tlacuache, todos los que conformamos las direcciones que estamos ahí, normalmente tenemos una comunicación muy, muy integral. En el caso del IMPLAN, por temas de asignaciones de uso de suelo, algunas consultas que hacen los ciudadanos, y obviamente está la Dirección de Obras Públicas, el IMUBI y nosotros. Pero más sin embargo, hoy existe una gran comunicación entre dependencias. ¿Por qué? Una de las instrucciones que nos ha pedido nuestra alcaldesa es tener siempre al ciudadano en el centro de las decisiones. Y justamente es lo que hacemos hoy. Bajo esa necesidad y esa ordenanza, ¿qué hacemos hoy? Atendemos al ciudadano de tal manera que el ciudadano pueda atender en una sola mesa la mayor parte de sus trámites. Cuando necesitan alguna consultoría por parte de la administración, hacemos mesas de trabajo, analizamos los proyectos, tanto en la parte ambiental, obras públicas, movilidad, Zapal, IMPLAN, desarrollo urbano, obra pública, y la verdad es que eso agiliza y pone al ciudadano en una posición de ventaja para que sus proyectos puedan salir lo más pronto posible y se puedan poner a chambear como es debido.
3: Y a propósito de ordenanza, es importante la regulación y la supervisión que hace Desarrollo Urbano, tanto a un ciudadano que va a ejecutar una obra como a la empresa en general.
5: Sí, así es correcto. Mira, al final del día hay que obtener un permiso, sin duda. Que invitamos a la ciudadanía en general a que antes de hacer cualquier proyecto se acerquen directamente con nosotros. Las puertas están abiertas, tenemos módulos de atención en la dirección, estamos en Miércoles Ciudadano, estamos en todas las delegaciones, que son 4 alrededor de la ciudad, y ahí justamente, incluso nuestro portal, que ahí pueden consultar qué trámite quieren hacer, qué requisitos ocupan, y sobre todo algo bien importante, que cualquier consulta es directamente con nosotros. No se dejen sorprender por coyotes, gestores.
3: Exacto,
5: que nada tienen,
3: sí,
5: que ver, porque no es así, al contrario, es rápido y pueden llegar sin ningún problema.
3: Pues amigos, ahí tienen esta noticia extraordinaria que nos da Hugo Salvador García Guzmán como Director General de Desarrollo Urbano en este municipio de León, y le apreciamos que nos haya atendido esta mañana en este segundo informe de actividades de Alejandra Gutiérrez Campos, alcaldesa de León.
5: Muchísimas gracias, un placer estar con ustedes, y reitero, la invitación está abierta, la dirección está abierta de par en par, es la casa de ustedes, acudan y ahí los recibiremos con mucho gusto.
3: Pues muchas gracias, amigos. Pues esta noticia que hoy les damos como privilegio en este apunte extraordinario en torno al posicionamiento que en un rato más hará la alcaldesa Alejandra Gutiérrez Campos, que estamos a unos cuantos minutos de que inicie esta actividad que hoy les queremos llevar a través de este 95.9 de la frecuencia modulada Éxtasis Digital de Grupo Radiorama. Pues gracias al Director General de Desarrollo Urbano por esta atención que nos ha dado, y que estamos, amigos, atentos a realizar cada uno de las entrevistas y darles pormenores de lo que vaya generando este informe de actividades. Hay que recordar, amigos, que el día de ayer, de manera, más bien en días pasados, de manera institucional, la alcaldesa ha otorgado ya al cabildo en pleno, como tal, el informe y ahora pues dará pormenores importantes para toda la ciudadanía que mismos que les llevaremos a través de este cuadrante. Si nos permitan, amigos, vamos a hacer una serie de identificaciones. Les recuerdo que estamos en la velaria de la feria, en esta transmisión especial a propósito del segundo informe de gobierno de Alejandra Gutiérrez Campos, que en un momento más otorgará. Volvemos.

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15: Amigos de Éxtasis Digital, de nuevo cuenta estamos al aire con todos ustedes en esta transmisión especial desde la velaria de la feria en ocasión del segundo informe de gobierno de Alejandra Gutiérrez Campos, y continuamos con esta serie de entrevistas con parte de los colaboradores protagonistas todos de esta administración pública a propósito de este encuentro extraordinario. Les saluda Juan Carlos Porras y Manrique en esta transmisión especial. Conmigo está Leonel Araiza, reportero de nuestra noticia. Leonel, pues tienes a otro de nuestros invitados en esta ocasión.
16: ¿Qué tal? Sí, gracias, muy buenos días. Tenemos aquí al director de Economía, Juan Pablo Becerra. Director, si nos pudieras ahorita comentar en la cuestión de cuáles son los logros para este segundo informe de gobierno, que la ciudadanía pueda conocer estas, lo más relevante en este periodo.
17: Claro que sí. Primero saludar a todos los radioescuchas de Radiorama, muy contentos de estar el día de hoy aquí en el Velaria para platicar de este segundo año de resultados que estamos generando en la administración municipal. Dentro de la materia de economía en la cual estamos platicando, tenemos dos fuertes rubros en los cuales hemos dado importantes resultados, tanto en el área de atención a la MIPYME como a la capacitación y al empleo. Y ahí comenzamos primero platicando que León es una ciudad diversificada en cuanto a su economía. León ya no solamente tiene que atender las necesidades de la propia industria del cuero y calzado. El día día de hoy nuestra ciudad atiende a una economía en la cual entran ya diferentes polos económicos, desde el sector turístico, desde el sector automotriz, el educativo, y eso nos ha permitido esta diversificación y en la cual hemos estado encontrando una excelente oportunidad para poder capitalizar todo lo que en la administración municipal estamos trabajando. En atención a MIPYMES te podemos decir, primero, dentro de este universo de unidades económicas que existe en nuestro municipio, son 92 mil unidades económicas, okay, la cual nos representa que un 84% de estas son MIPYMES, y por lo cual tenemos que estar desarrollando y elaborando diferentes programas que le permitan a ellos tener una etapa de crecimiento. Ahí es donde nosotros queremos resaltar el trabajo que hemos tenido con el programa de Suma tu Negocio, un programa que apoya directamente en equipamiento y en materia prima a estas empresas, a esos emprendedores que desean y requieren un equipamiento para fortalecer estas habilidades. Y ahí, en este informe, estamos entregando, estamos dando resultados a más de 1,000 unidades económicas en las cuales hemos estado capitalizando estos esfuerzos. Y dentro de las cuales podemos estar platicando que muchos sectores se han visto beneficiados. Y dentro de ellos hay un aspecto muy importante a resaltar, que es cuando lo capitalizamos al apoyo que hay a los ciertos organismos empresariales, a estas cámaras empresariales que a través de todos sus afiliados se pueden estar beneficiando. Estuvimos capitalizando estos esfuerzos a través de la Cámara de Calzado con Zapica, estuvimos en el clúster automotriz a través de su foro que acaba de ser recientemente, estuvimos con APIMES en Nampic. Toda esta situación nos ha permitido el poder estar encontrando esta diversificación para las empresas. Y de ahí nos vamos a otro programa que se llama Promoción Comercial. Promoción Comercial es un programa que nos ha permitido el poder estar apoyando a cerca de 250 empresas y 110 de ellas que se han atrevido a romper barreras y que han ido al extranjero, y en el cual nosotros hemos estado capitalizando estos esfuerzos para que estas 110 empresas puedan acudir, romper todo cualquier paradigma, y al momento en el que tú vas y compites a Nueva York, compites en Colombia, compites en París, compites en Milán, en Dallas, ahí en ese momento nuestras marcas leonesas se preparan para competir en el mundo, y cuando hacen pedidos allá en el extranjero, nuestra plantilla operativa, todos estos trabajadores que están en las empresas de León se ven fortalecidos con este tipo de oportunidades. También comentarte algo muy interesante que realizamos en este segundo año y que fue el apoyo a nuestros boleros del centro histórico de la ciudad. Pudimos renovar su mobiliario, su equipamiento de trabajo. Hoy en día tú llegas a nuestro centro histórico y te encuentras con un mobiliario totalmente equivocado. Me atrevo a decir que el más bonito de todo Latinoamérica.
16: Y es incluso, director, tengo entendido que se capacitaron a los boleros en esta cuestión de turismo.

0: Hoy más de 5.500 personas se capacitaron a través de esta plataforma y de las capacitaciones presenciales.
1: Director, las personas que estén interesadas en alguno de los apoyos, en alguna de las capacitaciones, ¿a dónde deben de acudir?
0: Tenemos diferentes canales. El primero de ellos, y que es muy atractivo, es a través de nuestras redes sociales. Nos encuentran como Economía León. La otra es que acudan directamente a nuestras oficinas que se encuentran en Poliforum, tanto en la planta baja como en el primer piso, a nuestro teléfono 7640400, el miércoles ciudadano, en donde también tenemos una mesa de atención para todos ellos, a través también de Mi Barrio Habla, en donde siempre llevamos una mesa de atención. Hoy León está listo para poder estar apoyando, el recurso público se está usando bien, y mi mayor felicitación a nuestra presidenta municipal, Ale Gutiérrez, a todo el ayuntamiento que nos permite aprobar este recurso con el cual ponemos a trabajar lo que se genera día con día en nuestro municipio.
1: Muchísimas gracias, director. Nosotros aquí seguimos en la transmisión del segundo informe de gobierno de Ale Gutiérrez en la velaria de la Feria de León.
2: Vamos a hacer una pequeña pausa, amigos de Corte Comercial, y retornamos para tener más invitados en esta ocasión especial del segundo informe de gobierno de Alejandra Gutiérrez Campos. Volvemos.
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5: Amigos de Éxtasis Digital 95.9 de la frecuencia modulada de Grupo Radiorama, de nueva cuenta estamos con ustedes en esta transmisión especial desde la velaria de la feria en ocasión del segundo informe de gobierno de Alejandra Gutiérrez Campos. Una más de sus colaboradoras es extraordinaria en el sentido no solo de mujer, sino también del posicionamiento que tiene a una capitalidad enorme en nuestra ciudad, que es la obra pública. Laura Becerra García es la directora de esta instancia. Laura Becerra García, bienvenida, buenos días.
6: Muchas gracias, Juan Carlos. Muy buenos días a ti y a tu amable auditorio. Pues aquí dándoles las buenas noticias de este segundo informe, los logros de este segundo informe, decirles que León es otro y León está mucho mejor.
5: Y en esta mejoría, vislumbramos en el apartado de alumbrado público, que es importantísimo tener una ciudad debidamente alumbrada, iluminada, que eso conlleva a la seguridad, por supuesto.
6: Claro, va de la mano, Juan Carlos, y platicarte que en este segundo informe, pues estamos informando la intervención en más de 22 colonias con la colocación de más de 3,200 luminarios con tecnología LED. ¿Esto qué quiere decir? Que aparte de contribuir al tema de la seguridad, también estamos contribuyendo al tema de la sustentabilidad con la modernización del alumbrado público, y que es un proyecto que también se deriva de la escucha ciudadana. Pudimos llegar no nada más a las zonas urbanas, también a las zonas rurales. Hemos estado interviniendo

0: trabajando con tecnología LED en las zonas rurales también.
1: Que es interesante reconocer este proyecto, pero también sé que hay una cartera de proyectos a propósito de esta fecha tan significativa que tenemos en la ciudad como León 450. Laura Becerra García, directora de obra pública en el municipio de León, ¿cuál es esa cartera de proyectos?
0: Mira, platicarte, tenemos muchos proyectos, estamos trabajando con las soluciones viales. Recientemente acabamos de concluir lo que es la intervención en la antorcha. Tú sabes que ha sido uno de los puntos también estratégicos. Estamos enfocados también en la movilidad, pero también imagínate contribuir en la movilidad y aparte en un mismo espacio también a la recreación y a lo que es al deporte. Estamos hablando de la estación Gaona, que combina esta parte de la movilidad y está combinado con la deportiva Gaona, con la recreación, con el deporte, hacer en un solo recinto una intervención en varias, ahora sí que en la salud, en el deporte, en la recreación, pero también en la movilidad. Recientemente acabamos de echar a andar esta estación y la verdad es que todo esto es el esfuerzo y la escucha permanente. Los proyectos están hechos en base a la escucha, en base a lo que la gente nos comenta, las necesidades que tienen, y cada uno de los proyectos en materia de parques, de movilidad, de deporte, están realizados de esa manera, Juan Carlos.
1: La movilidad conlleva una serie de protagonistas importantes. El primero de ellos es el peatón, y luego viene quienes andan en una bicicleta, las ciclovías. Exacto. Y luego viene todo esa trazabilidad
0: del transporte.
1: Y entonces esta conexión ideal de movilidad pues nos lleva a la parte fundamental que ustedes trabajan en las diversas zonas de nuestra ciudad, como puede ser la oriente, la poniente, la norte y la sur, es decir, desde el peatón, que es el ciudadano de a pie, y con toda la movilidad que conlleva, hasta el transporte público.
0: Siempre respetando la pirámide de la movilidad.
1: ¿Sí?
0: Dándole prioridad al peatón y, como bien comentas, segundo al ciclista, tercero al transporte público, y esa es la prioridad. En este informe estamos realizando y concluyendo 56 pavimentaciones también como en las vialidades secundarias, adicional a todo el tema de las soluciones viales que traemos.
1: Y esto también conlleva a los espacios públicos. Si tenemos la suficiencia de movilidad, los espacios públicos son fundamentales, ya que hay una estrategia pormenorizada que contribuye a que la ciudadanía tenga parques, a que conlleve a los que ya tenemos desde hace muchos años, como el Parque Zoológico. En fin, ¿qué tenemos ahí, Laura Becerra García?
0: Sí, platicarte, Juan Carlos, que un proyecto es emblema de la administración que encabeza la alcaldesa Ale Gutiérrez son los parques metropolitanos. Y la verdad es que Ale pensó en grande, pensó en su gente, pensó en la ciudadanía. Y no nada más estamos hablando de un parque metropolitano, estamos hablando de 5 parques metropolitanos. Se ha invertido bastante recurso en la mejora del Parque Metropolitano Norte, que todos conocemos.
1: Así es.
0: Pero se amplió 20 hectáreas más, se invirtió en el acceso principal, en la construcción de andadores, en la colocación de juegos de alta gama, en la colocación de iluminación también en todo lo que es la pista y en el acceso principal que da hacia la zona de balcones. Toda esa inversión en el parque que todos conocemos. Pero ¿dónde están los demás parques? Otro es el Parque Metropolitano La Reserva. Anteriormente era un tiradero de basura y hoy por hoy es un parque metropolitano. Vino a reconvertirse, a convertir en otro pulmón verde para la ciudad esta zona y este parque, aparte de ser un parque, es educativo, recreativo, deportivo y sustentable. Entonces vienen más parques, viene el Parque Metropolitano Potrero, el parque de la Vida, que está sobre el zoológico también, que ya recientemente también acabamos de concluir. La verdad es que tenemos una variedad de parques metropolitanos.
1: Pues amigos, esta red de parques que tenemos en la ciudad de León se ha consolidado en esta administración pública de Alejandra Gutiérrez Campos, y con Laura Becerra García como directora de obra pública, pues se sustenta todo este trabajo que se tiene en beneficio de los leoneses. Gracias, Laura García Becerra, directora de obra pública aquí en el municipio de León, por darnos esta noticia, y estamos atentos a lo que vaya surgiendo.
0: Claro que sí, Juan Carlos. Muchas gracias a ti y a tu amable auditorio.
1: Al contrario, pues amigos, una más de nuestras invitadas en este inusitado encuentro que tenemos. Gracias a los funcionarios públicos, que son los que nos permiten pues comunicarles a todos ustedes de primera mano toda la estrategia que tiene el municipio. Si les parece, amigos, vamos a hacer de nueva cuenta un corte comercial. Al regreso continuamos con más entrevistas de nuestros invitados, adscritos ellos al municipio de León, directores todos, en torno a este segundo informe de gobierno de Alejandra Gutiérrez Campos. Desde la velaria de la feria estamos con ustedes. Volvemos.
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1: De nueva cuenta, amigos, estamos con ustedes en el 95.9 de la frecuencia modulada, Éxtasis Digital de Grupo Radiorama, en esta transmisión especial en ocasión del segundo informe de gobierno de Alejandra Gutiérrez Campos, que en un momento más ya comenzará. Escucharemos, por supuesto, su mensaje. Por lo pronto, tenemos a otro de los protagonistas de la administración pública, el doctor Ricardo Guerra Sánchez, director general de Explora, a quien le doy la bienvenida. Gracias por acompañarnos, doctor.
14: Juan Carlos, muchas gracias. Como siempre, un gusto platicar con ustedes y con todo el público.
1: Pues Explora es un ente muy particular, pero estratégico en la dinámica de la ciudad, a partir de este centro de ciencias que conlleva toda una capitalidad enorme para nosotros.
14: Así es, Juan Carlos. Como tú sabes, Explora nace desde el 94. Son más de 32 años que hemos estado trabajando, pero con el objetivo de que los niños, jóvenes, las familias vengan, se diviertan y conozcan y aprendan de una manera inmersiva e interactiva. Para eso es muy importante que la persona que entra y que no conoce algo salga con un poquito de conocimiento, pero lo haya hecho de manera divertida y lo haya hecho prácticamente.
1: Es interesante porque el Centro de Ciencias Explora, amigos, conlleva a una estrategia enorme de educación, de cultura, de ciencia, que también enlaza a la ciudadanía. La gente que acude a Explora se sorprende de que haya un museo con esta interactividad también.
14: Ese es el principio de Explora: aprender jugando y haciendo. No nada más llegar a leer una pancarta o leer una mampara con muchas letras, que además ahora es una dificultad para los niños, atención, llamarles la atención de manera rápida, que lo que queremos es que ellos entren, que aprendan, que toquen, que descubran, y ese es el principio precisamente de Explora, el descubrimiento.
1: Y a propósito de descubrimiento, la serie de exposiciones que han renovado en esta administración pública ha sido extraordinaria. Platíquenos al respecto, doctor.
14: El objetivo, Juan Carlos, de esta administración fue traer exhibiciones que no vamos a poder ver fácilmente en otras partes del mundo. Entonces trajimos lo mejor del mundo. El año pasado iniciamos con Animal Inside Out,
1: ¿sí?,
14: esta exhibición que más de 45 mil visitantes. Estamos actualmente con Aboban Billón del Aeroespacial, donde un niño puede venir y volar un avión en un simulador de avión. Llevamos ya más de 20 mil entradas y lo que queremos es eso, que este tipo de exhibiciones que difícilmente se pueden ver aquí en México, puedan venir y verla la gente de aquí de León, Guanajuato y de mucha gente que viene también de otras partes del estado y de la República.
1: Esta exposición que hoy por hoy se posiciona ahí en el Centro de Ciencias Explora estará hasta noviembre.
14: Hasta el 29 de noviembre y está abierta completamente para que vengan a visitarnos. Eso es muy importante porque a veces decimos, no, hay que esperarnos un poquito, todavía no se va, pero ya cuando llega el día ya no alcanzamos a verla y hay que aprovecharla porque este tipo de exhibiciones no se ven todos los días, Juan Carlos.
1: La administración de Alejandra Gutiérrez Campos ha insistido en el llamado pásale gratis. ¿Qué significa esto para Explora?
14: Para Explora es una forma de poder contribuir socialmente. Para nosotros, el sábado y el domingo que abrimos completamente para que vengan y entren gratis, sí es cierto que de alguna forma dices, bueno, es que no te están pagando, no, pero lo que ganamos por el otro lado de apoyar a la gente, muchas familias que no tienen siquiera para venir en el autobús, y ya está la ruta esta que da todos los parques gratuita también. Entonces, es una forma de que Explora pone todo el corazón y aprendizaje para que la gente y la sociedad venga y pueda aprovechar de estos parques y que sobre todo que vengan y que lo disfruten.
1: De manera final, doctor Ricardo Guerra Sánchez, director general de Explora, el lunes comienza una capitalidad enorme para Explora porque recibe a directores de museos de todo nuestro ente, pero relacionados con la ciencia, por supuesto.
14: Así es, Juan Carlos. El lunes inicia el gran congreso del CIMUSE, del Comité Internacional de Museos de Ciencia y Tecnología, del ICOM, que es el Consejo Mundial de Museos. Entonces aquí tenemos la oportunidad, por primera vez en toda América, aquí en León, en Explora, se celebra este congreso. 3 días académicos súper intensos, totalmente invitados y cordialmente invitados a todos ustedes, que vengan, que aprendan. Jueves y viernes ya se van a ir a hacer excursiones a Guanajuato, conocer la parte cultural, pero nuestro querido Explora va a ser sede de este gran congreso. Es una oportunidad única también que no hay que desaprovechar.
1: Pues Pues amigos, ahí tienen esta extraordinaria noticia que nos da el doctor Ricardo Guerra Sánchez como titular desde el Museo de Ciencias Explora. Pues gracias, doctor Ricardo, por acompañarnos esta mañana.
14: Juan Carlos, muchas gracias a ustedes. Siempre un gusto platicar con todos ustedes y el público.
1: Al contrario, pues amigos, una noticia también extraordinaria que nos da el doctor Ricardo Guerra Sánchez a propósito de esta reunión a partir de lunes, martes, miércoles, que de manera paulatina estará posesionada en el Centro de Ciencias Explora. Leonel Araiza, pues importante toda la serie de apartados que nos han dotado los directores generales que se han acercado con nosotros de manera fehaciente y que proyectan pues el trabajo de una administración pública.
15: Así es, así es, Juan Carlos, es todo el proyecto de un año, lo que nos han estado comentando los directores. Hemos estado dialogando con Obra Pública, con Economía, con Centro de Ciencias Explora. En unos minutos más iniciará el informe de gobierno de Ale Gutiérrez, es aquí en la velaria de la feria, y nos comentará sobre todos los logros durante todo un año de gobierno de su administración. Es el segundo año de gobierno de Ale Gutiérrez y en unos minutos más estará presentando. Y bueno, también se esperan algunos anuncios, es la parte que todo el mundo estamos esperando, ese anuncio tras toda la presentación de los datos.
1: Sí, importante todo esto que señalas, Leonel Araiza, en torno a lo que se acerca en esta movilidad que tenemos aquí en este informe de gobierno. Leonel Araiza, tienes otro de nuestros invitados que se acercan aquí a esta este cuadrante, el 95.9 Éxtasis Digital de Grupo Radiorama.
15: Claro que sí, Juan Carlos, nos encontramos aquí con el secretario de Fortalecimiento
16: Social.
15: Disculpe, secretario, ¿cómo ha estado?
16: Bien, gusto saludarles, a sus órdenes.
15: Secretario, si nos pudiera comentar cuál es la importancia ahorita de todos los programas que está manejando Fortalecimiento Social a beneficio de los leoneses.
16: Sí, muchas gracias por la invitación. Yo creo que es muy importante platicar que nosotros decimos que León es otro y que es mejor porque tenemos algunas actividades directas que favorecen el desarrollo de las personas y la movilidad social. Por ejemplo, aunque en los municipios no nos toca directamente la atención de salud y la educación, el municipio de León es tan grande, tiene tantos retos que cumplir, que creemos que una inversión en educación y en salud es muy importante y fundamental para que los proyectos de vida de las personas se cumplan. Por ejemplo, en el tema de educación, nosotros tenemos que construir de manera coordinada con las autoridades federales y estatales mejores condiciones para que los muchachos no dejen la escuela. Y nosotros le estamos apostando una inversión histórica, como ustedes saben, que encabeza la presidenta Ale Gutiérrez, para poder garantizar que los muchachos tengan un entorno escolar mejor, que se sientan seguros de ir a su escuela, pavimentando sus calles, iluminándolas, poniendo los topes correspondientes para que la vialidad sea mejor al exterior de las instituciones educativas, pero al interior de las educaciones, de las instituciones educativas, también mejorar su entorno es importante, con bardas, con baños, con domos, con techos, como impermeabilizar su escuela, que ellos se sientan seguros para que puedan estar allí en ese espacio educativo.
15: Secretario, si nos puedes precisar bien para que los que nos están escuchando, ¿qué tanto comprende Fortalecimiento Social? ¿Cuáles son las direcciones que están ahí con ustedes?
16: Educación, salud, deporte, cultura, social, rural, deporte. 11 de las direcciones que tienen que ver con la atención directa de los leoneses están ahí coordinadas por la Secretaría.
15: Estaba comentando que León es otro. ¿Cuáles serían otros aspectos en la cuestión, por ejemplo, en la zona rural?
16: En la zona rural tenemos, por ejemplo, el tema de médico en tu casa.
15: Muy importante ese programa.
16: Un programa importante que me parece que, aunque aquí en León tengamos un sistema de salud robusto a través de las instituciones formales que entregan la salud aquí en León, como la Secretaría de Salud, el Seguro y el ISSSTE, el propio modelo permite que nosotros fortalezcamos, porque hay en la zona rural, por ejemplo, adultos mayores, personas limitadas de movilidad o personas que no tengan una red familiar que los apoye para llegar a estas instituciones formales de salud, y entonces ellos difieren su atención y cuando llegan ya llegan en peores condiciones, más descontrolados, por ejemplo, aquellos que tienen enfermedades crónico-degenerativas. Y el médico en tu casa hace que una atención médica, de enfermería, de nutrición, de psicología, odontología o de atención bucodental pueda acercarse con los pacientes y resolverles esa problemática en lo que ellos acuden a su unidad médica correspondiente. Y le pongo un ejemplo, pacientes con diabetes mellitus o enfermedades crónico-degenerativas y problemas odontobucales, con un problema de masticación, con falta de piezas dentarias, y le dice el médico, pues tiene que comer mejor, pero no tengo ni cómo masticar. Nosotros acercamos el servicio de salud bucal para poderle mejorar esas condiciones y que el paciente pueda tener un tratamiento complementario más efectivo y eficaz.
15: Secretario, si nos puede comentar, ahorita la audiencia nos está escuchando, ¿a dónde podrían o dónde deberían de acudir para solicitar alguno de los diversos programas que se manejan?
16: En la página de la Secretaría de Salud, en la página de la Dirección de Salud, en la página de la Secretaría de Fortalecimiento, pero también en Miércoles Ciudadano. Ahí en Miércoles Ciudadano tenemos presencia permanente de la Dirección de Salud en los casos de atención médica, para poder solicitar ya sea una visita al paciente que ellos tengan identificados, tenga la necesidad, o bien a ferias de salud en donde podemos identificar enfermedades crónico-degenerativas a tiempo y no diferir su atención, pero también enfermedades que tengan que ver con la salud de la mujer, que eso particularmente es muy importante para nosotros. Detectar a tiempo puede salvar vidas.
15: Le agradecemos muchísimas gracias, secretario. Y nosotros aquí continuamos en el informe de gobierno de Ale Gutiérrez, el segundo informe de gobierno. Nos estamos escuchando y nos vemos en un ratito. Vamos a una pausa comercial.
16: Gracias.
17: Muchas gracias. Muy amables, hombre.
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1: Amigos de Éxtasis Digital 95.9, la frecuencia modulada, de nueva cuenta estamos con ustedes en esta transmisión especial en ocasión del segundo informe de gobierno de Alejandra Gutiérrez Campos, y se encuentra con nosotros Fernando Trujillo, director general del Sistema Integral de Aseo Público, el SEAP. Fernando, bienvenido, buenos días.
2: Muy buenos días, Juan Carlos, muchas gracias, saludos a Radiorama, a todo su auditorio, y un gusto saludarte también a ti.
1: Pues importante en este ejercicio de transparencia y rendición de cuentas, lo que hace el SEAP con la ciudadanía, que no solamente es el tradicional recoger basura, sino que conlleva toda una capitalidad enorme.
2: Es así. Me comparto que precisamente en noviembre del año pasado lanzamos el modelo León 450, un modelo que busca una estandarización internacional, que cumplimos de acuerdo a la propia ley de economía circular que acaba de salir en enero de este año, una ley federal. Cumplimos con todo lo que se nos pide, de manera que buscamos dar un paso adelante. Y esto se traduce por el gran equipo de SEAP, que mientras que los ciudadanos duermen, nosotros trabajamos. Un gran equipo que este año ha reportado 507 mil toneladas de residuos. Esto habla más o menos en promedio nacional, o el promedio nacional, o la media nacional de producción de residuos por ciudadano es de 1.5 kilos, 2 kilos, mientras que en León andamos en 740 gramos por ciudadano. Aún así hay mucho trabajo, es un trabajo colaborativo entre sociedad y gobierno, donde la magia sucede en esta colaboración, donde la ciudadanía saque la basura en tiempo, lo saque de acuerdo a los días de frecuencia, barremos nuestras banquetas, y si tenemos algún residuo sólido, un residuo voluminoso, nos llame para hacer una programación especial para ti, donde damos una gratuidad de 3 a 5 cacharros para poder atender la recolección y darle un buen tratamiento y disposición.
1: Ahora, siempre pensamos que una ciudad limpia, que es responsabilidad de los ciudadanos, y el gobierno a través de este sistema integral de aseo público conlleva a una serie de estrategias de trazabilidad para poder ser eficiente. No somos capital, pero León es muy limpio.
2: Gracias. Pues sin duda es muy limpio, hay que decirlo, gracias a toda la gente de SEAP. Tenemos cuadrillas asentadas en diferentes puntos de la ciudad. Tú puedes ver a nuestra gente en el Malecón, en Timoteo Lozano, en San Juan de Abajo, en Lomas de Medina, en Las Joyas, en Panorama, en todos lados donde estamos colaborando. Fueron más de 42 millones de metros cuadrados donde nos dedicamos a la limpieza de la ciudad. Esto se traduce en más de 460 albercas olímpicas en volumen y en cantidad de limpieza, imagínate limpiar León de manera integral más de 40 veces. Entonces, el gran equipo del SEAP está dispuesto a trabajar, pero significa o necesitamos un pacto social, Juan Carlos, un pacto social con la ciudadanía para colaborar y mantener una ciudad siempre limpia y que nos sigamos distinguiendo. Los ciudadanos de otros estados que vienen a León siempre dicen, qué ciudad tan limpia. Mantengamos esa distinción con el trabajo ordinario entre sociedad y gobierno.
1: De manera final, un apunte, Fernando Trujillo, director general del Sistema Integral de Aseo Público, SEAP, en León. La educación es fundamental en torno al reciclaje, que no solamente es sacar basura por sacar.
2: Es por eso que el modelo habla de la primera estrategia de la separación desde origen, donde tenemos la campaña Yo Quiero a León Siempre Limpio, donde han participado más de 70 mil personas, donde tenemos el programa Recicla en tu Escuela, donde estamos impactando desde la niñez para ir haciendo un cambio significativo en la ciudad y preparando los ciudadanos del futuro.
1: Pues ahí tienen, amigos, esta noticia que nos da el director general del SEAP, Fernando Trujillo, a quien agradecemos estar con nosotros porque sabemos que tiene que atender el informe que dará Alejandra Gutiérrez Campos. Gracias, Fernando.
2: Muchas gracias, Juan Carlos, y a ti y a Radiorama.
1: Al contrario, gracias por atendernos esta mañana en este informe de actividades.
2: Muchas gracias.
1: Gracias. Amigos, pues estamos en esta transmisión especial a punto de iniciar el informe de actividades de Alejandra Gutiérrez Campos. Leonel Araiza, pues ya estamos a pocos momentos del inicio.
0: Así es correcto, Juan Carlos, estamos a unos minutos de que inicie. Ya vemos aquí la gente que ya ha estado ocupando sus lugares. Ya también llegaron algunos empresarios, están sentando en las zonas de invitados especiales. Vemos líderes de comunidades, líderes de partidos. Hay bastante concurrencia ahorita aquí en la Velaria para escuchar el segundo informe de Ale Gutiérrez en su segundo periodo.
1: Si nos permiten, amigos, vamos a hacer de nueva cuenta otra pausa comercial y volvemos para ofrecerles una pequeña introducción al mensaje que otorgará Alejandra Gutiérrez Campos.
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6: En noticias de Guanajuato se deslinda Seguridad y Paz de irregularidad de decomiso de combustible. Plantan más de 12.000 árboles en León. Además, ataque armado en pleno atrio termina con festividad en Valle de Santiago.
7: Rehabilitamos más de 46 kilómetros de ríos y arroyos en nuestro municipio. Innovamos el monitoreo del arroyo Isabelota con un sistema de videovigilancia permanente en el Puente de Maravillas. Nos ocupamos de la seguridad de nuestros productores del campo, sus familias y sus parcelas, mitigando riesgos de inundación.
8: Manuel Doblado, cada vez más grande. Segundo informe de gobierno, Gustavo Adolfo Alfaro Reyes.
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9: El secretario de Seguridad y Paz de Guanajuato, Juan Mauro González Martínez, pidió separar el trabajo de la dependencia estatal sobre la actuación de la Fiscalía General de la República. Lo anterior en torno al decomiso de 59 millones de litros de hidrocarburo a una empresa de gas natural en el municipio de San José de Iturbide, así como del reciente cese de funciones de Juan Francisco Vera Ayala, delegado en Guanajuato de la Fiscalía General, luego de que el secretario de Seguridad y Protección Ciudadana de México reconoció inconsistencias en el operativo.
10: Nosotros tenemos que responder a la actuación policial de la Secretaría de Seguridad y Paz, ¿sí? Ellos hicieron referencia a la actuación ministerial, ¿sí? Creo que esa es una parte importante, separar qué fue el trabajo que hizo una institución y qué fue el trabajo que hizo, ¿no? Nosotros, como ya lo habíamos comentado, ¿no? Nuestro trabajo de manera policial fue de un inicio hacer un aseguramiento, ¿no? De una pipa que no tenía la documentación que acreditara la legal procedencia de ese hidrocarburo, fue puesto a disposición ante una autoridad ministerial federal.
9: Informó desde Guanajuato capital para Nuestras Noticias Bajío, Fernanda Bataller.
11: En lo que va del año, en el municipio de León ya se plantaron más de 12.000 árboles con una altura cercana a los 2 metros o más. Pablo Michel García Cardiel, director de Medio Ambiente de León, precisó que actualmente se intensificó la plantación para aprovechar la época de lluvias. La estrategia va enfocada a la zona urbana y rural. En la zona urbana, principalmente en parques, bulevares y avenidas, mientras que en lo rural, la forestación es en áreas naturales protegidas.
12: Fíjate que con las 5 cuadrillas hemos avanzado bien, tenemos la meta de cerrar con 16.000 árboles. Ahorita ya vamos bien, estamos a punto de cerrar con los números. Las cuadrillas nos van a seguir apoyando porque no solamente es plantar, también esas mismas 5 cuadrillas se van a quedar para estar dando el riego y el seguimiento correspondiente, la rectificación de los ejemplares, mejoramiento de suelo, seguir poniendo mulch y sobre todo el riego, ¿no? Nos van a seguir apoyando, ya Zapal nos va a apoyar con el agua tratada y ellos nada más ponen ahora sí que la pipa y Zapal nos regala el agua tratada.
11: Para Nuestras Noticias, informó desde León, Guanajuato, Leonel Araiza.
5: La festividad patronal de la Virgen de la Merced, considerada la segunda celebración religiosa de mayor importancia en Valle de Santiago, fue cancelada luego de que una mujer que participaba como danzante fuera asesinada durante un ataque armado registrado en el atrio del templo. La agresión ocurrió mientras se desarrollaban las actividades religiosas, generando momentos de alarma y confusión entre los asistentes. Ante el temor de que pudiera registrarse otro hecho violento, familias enteras corrieron para ponerse a salvo, mientras comerciantes y vendedores de ocasión levantaron rápidamente sus puestos y abandonaron la zona.

0: Desde el municipio de Valle de Santiago informó para Nuestras Noticias, Rafael Cruz.
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9: Amigos de Éxtasis Digital 95.9, la frecuencia modulada de Grupo Radiorama. Qué bueno que continúan con nosotros en esta transmisión especial del segundo informe de gobierno de Alejandra Gutiérrez Campos. Transmitimos en directo desde la velaria de la feria. Les saluda Juan Carlos Porras y Manrique, Leonel Araiza, reportero de Nuestras Noticias. Leonel, pues un invitado más que tenemos protagonista de esta administración pública.
10: Gracias, Juan Carlos. Sí, estamos con nosotros Jorge Guillén Rico, secretario de Seguridad Pública. Secretario, si nos podrías precisar, se habla de que en León se está invirtiendo más del 50% del presupuesto en seguridad.
11: Sí, creo que ha sido muy importante por parte de nuestra alcaldesa y del propio ayuntamiento el que se haya autorizado un presupuesto como tal, que se ve reflejado en la adquisición de equipamiento, infraestructura fundamental para poder dar resultados con todo el personal operativo.
10: ¿Este recurso permite mayor operatividad, beneficios para los leoneses en seguridad?
11: Sí, en este último año se adquirieron 170 unidades, 600 que pues han beneficiado. Se ve reflejado en el tema operativo dentro de toda la ciudad, tanto en el área urbana como la zona rural. Igualmente se adquirieron 643 chalecos ergonómicos. Es la primera vez que se toma en cuenta a la mujer policía, a la mujer policía vial, para que traigan este tipo de equipamiento más cómodo, de acuerdo a su fisionomía.
10: Ahorita se habla de un mayor equipamiento ahí con ustedes en la Secretaría de Seguridad en beneficio de pues toda esta operatividad.
11: Sí, creo que desde la adquisición de armamento, desde la adquisición de las unidades que ya mencioné, chalecos, todo el equipo de protección de los oficiales le da una certeza para intervenir en cualquier situación que se presenta y el oficial se ve reflejado en su respuesta a los auxilios, en los resultados que están dando.
10: Secretario, también estábamos observando que hay un incremento en la cuestión del monitoreo de cámaras. ¿Qué nos podrías platicar?
11: Eso ha sido fundamental, la adquisición de cámaras, pero también la conexión de diferentes dispositivos ciudadanos que se están agregando al C4. Ya tenemos más de 8,000 dispositivos conectados al C4 y ha sido muy bueno. Créeme que es magia el tema de las cámaras y te ayudan a resolver todo tipo de delito. Sí, de verdad hay una efectividad mayor gracias a este tipo de equipamiento.
10: Hemos visto en algunos casos que gracias al seguimiento del C4 han capturado a los presuntos delincuentes.
11: Sí, te digo, este gran apoyo que tenemos te ayuda a resolver diferentes tipos de delitos dolosos, de cualquier situación. Antier prácticamente ingresó un vehículo que venía de robar un cuentaviente en Irapuato y aquí es detenido. Esa es una de las muestras de tantos ejemplos que llevamos ya.
10: Secretario, respecto a la cuestión de planeación y organización, ¿cómo nos encontramos en cuestión de seguridad?
11: No, pues creo que el plan estratégico está funcionando, tanto en zona urbana como en zona rural. Los equipos de apoyo, los grupos de apoyo han sido fundamental para el trabajo y poder dar resultados. ¿Esto en qué te ayuda? Pues de alguna manera en disminuir algunos índices. Sé que León es un gran reto y no podemos bajar la guardia y es el día a día, pero sobre todo se ve reflejado en la entrega de todo el personal operativo en general.
10: A nuestros radioescuchas, ¿cuáles serían las recomendaciones que les den un mayor acercamiento, que le tengan confianza a estos elementos de calle?
11: Sí, yo creo que desde nuestra parte tenemos que hacer lo nuestro para tener acercamiento con la ciudadanía, ganando su confianza y que a su vez ellos hagan lo propio. ¿Sí? Acuérdense que la seguridad empieza desde el propio ciudadano. Cuenten con toda la secretaría, todas sus áreas operativas, el área de prevención, protección civil, fiscalización, prevención del delito. Créanme, los que están ahí a la orden, bomberos, que ha hecho un gran trabajo también.
10: Hablando de capacitación, ¿se consolidó también la Universidad Metropolitana de Seguridad aquí en este periodo?
11: Creo que es un gran logro el hecho de que como policía, como municipio, es la primera universidad que tiene como una universidad dentro de su academia. Entonces eso es un gran logro, ya se vio reflejado con los 22 elementos que se acaban de graduar en la licenciatura en Derecho con enfoque en seguridad pública y siguen anotándose en las diferentes licenciaturas que ahí tenemos.
10: Secretario, pues le agradecemos muchísimo su participación. El último llamado, el último exhorto a los ciudadanos.
11: No, pues creo que es fundamental las llamadas al 911, que sigan reportándonos todo evento negativo que se ve, alguna persona sospechosa, alguna necesidad del tema que sea, para las diferentes áreas van a acudir con gusto.
10: Muchísimas gracias, secretario, le agradecemos. Nosotros continuamos aquí con el segundo informe de Ale Gutiérrez desde la velaria de la Feria de León.
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1: FM, Éxtasis Digital de Grupo Radiorama. Estamos de nueva cuenta con ustedes en esta transmisión especial que llevamos a ustedes desde la velaria de la feria en ocasión del segundo informe de gobierno de Alejandra Gutiérrez Campos en esta edición consecutiva en la administración pública, que en unos momentos ya escucharemos de viva voz su mensaje en torno a la ciudadanía, donde hablará de todo el trabajo estratégico que se ha realizado en estos dos últimos años, los avances, los logros, y por supuesto, lo que viene para León bajo este argumento que hace un rato Leonel Araiza, reportero de nuestra noticia, nos decía, con este parámetro de León es otro. Les saluda Juan Carlos Porras y Manrique. Leonel, pues importante esta propuesta que ahora, hoy por hoy, tiene el municipio de León.
2: Claro que sí, Juan Carlos. Ahorita lo que tenemos y lo que destaca Ale Gutiérrez en su segundo informe va a ser la cuestión del presupuesto participativo, esterilizaciones de mascotas, la recolección de residuos, el pásale gratis, que es uno de los logros de su administración que más promueve el acceso gratuito a las deportivas y parques, calentadores solares y las becas educativas. Es una situación que también tuvo un incremento, pero actualmente se están ejerciendo 59.400 becas. Y también podemos hablar del programa de médico en tu casa. También vamos a estar escuchando una cuestión sobre el ayúdate ayudando, que es lo que vamos a estar escuchando ahorita en algunos momentos de Ale Gutiérrez.
1: Pues sí, será importante, amigos, toda esta emisión, no solamente de cifras, sino de avances, logros sustantivos que se ha tenido en esta trazabilidad enorme que tiene el municipio de León, que hoy por hoy se posiciona como una de las ciudades más pujantes de todo México, con una dinámica interesantísima, con una serie de conexiones, siendo una capital cultural del Bajío, en esta zona tan requerida y tan apreciada de todo México, donde la fortaleza que mantiene un municipio a partir del trabajo que hace en pro de la ciudadanía, pues mantiene una vigencia también importante, estandarizada en el sentido de todo el apoyo ciudadano que se tiene en estos momentos. Así que, amigos, pues daremos cuenta de estas y otras cosas más en esta transmisión. Haremos una brevísima pausa comercial y retornamos con el mensaje de Alejandra Gutiérrez Campos.
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3: Auditorio de Éxtasis Digital 95.9 de la frecuencia modulada de Grupo Radiorama. Qué bueno que continúan con nosotros. Estamos desde la velaria de la feria, en ocasión del segundo informe de gobierno de Alejandra Gutiérrez Campos, presidenta municipal de León. Si les parece, amigos, vamos a escuchar el mensaje que tiene preparado para esta ocasión.
4: Justamente de las políticas en materia educativa, porque hemos entendido que un niño y un adolescente que tiene las herramientas necesarias puede lograr sus sueños, y la educación es fundamental. ¿Cuántos niños se ven frustrados porque sus papás no tienen para los útiles, porque no tienen para pagar el transporte? Y aquí hacemos la diferencia todos juntos, porque hay diferentes becas. Tenemos la beca de excelencia, tenemos la beca León, que son para los niños que leen, tenemos la beca León 450, y por allá está Jonathan y todo el equipo de educación. Muchísimas gracias a todos los maestros, gracias, que también nos ayudan. Muchas gracias a todos nuestros maestros, a las mamás, a los papás, porque justamente les quiero platicar un ejemplo de cómo cambia la vida. De repente había niños que nos decían que no tenían para pagar el transporte. Hoy el transporte no solamente es una cuota preferencial, hoy se les da el recurso para que sea gratuito. Pero no solamente eso, a los chavos que se sacan 10, pues tienen la beca de excelencia. Es dignificar, agradecerles y reconocer cuando están poniéndose todas las pilas. Pero les voy a contar la historia de Ricardo. Ricardo de repente sintió que el mundo se le vino encima porque pues no tenía dinero para inscribirse. Entonces llegó un punto que habló con su mamá. Le dijo: oye, mamá, pues ya no voy a estudiar. Estaba a punto de inscribirse a la universidad. ¿Y qué creen? Que él había sido de los ganadores de la beca de excelencia. Porque no es sencillo en preparatoria tener 10. Él tenía de 9.5 a 10. Obtiene la beca de excelencia y gracias a la beca de excelencia pudo pagar su inscripción a la universidad, pero aparte pagar también un servicio médico para su mamá. Hoy él sigue estudiando. Hoy Ricardo está en la universidad. ¿Y qué creen? Sigue siendo de excelencia. Es a lo que le tenemos que apostar, a las personas que se quieren superar, a las personas que tengan una oportunidad, que no tengan que dejar la escuela porque no tienen dinero para poderse inscribir o para poderse mover o para los útiles. Pero otro gran ejemplo que también es bien importante es Médico en tu Casa. Hace 5 años, cuando arrancamos, yo recuerdo que decían que ese programa no iba a jalar, que iba a ser imposible mantenerlo. Hoy Médico en tu Casa sigue creciendo. Llevamos en estos 5 años más de 1,500,000 atenciones en Médico en tu Casa. Y gracias, doctor, y a todo el equipo de salud, al doctor Bustamante, muchísimas gracias, porque ahí vemos reflejado el compromiso, los datos, la inteligencia y la responsabilidad, porque entendemos que una persona sana hace la diferencia. Porque una persona que está enferma, ya sea con salud mental o salud física, puede venírsele todo el mundo encima y ya no poder crecer. Entonces, hoy Médico en tu Casa va a cada rincón. Va a las comunidades rurales a atender a todos. Aquí en la zona urbana, a personas con discapacidad, a personas mayores de edad, y no saben cómo ha cambiado la vida. Pero no solamente es Médico en tu Casa, donde llevamos los servicios y cambian la vida de esas personas, sino son todos los servicios médicos. Y les comento, aquí los que son alcaldes, pues no nos llega dinero ni para educación, ni para salud, pero hay que entrarle, hay que tomar el toro por los cuernos, porque sabemos que es lo que más necesita la ciudadanía. Y le estamos entrando con atenciones dentales, le estamos entrando con salud mental, doctor, sí, con salud mental, con salud física, con nutrición, con muchísima atención para niños y niñas. Pero ¿qué creen? La unidad rosa, que es para las mujeres que se puedan hacer un estudio temprano, que ha salvado, gracias doctor, acá también está el doctor, muchísimas gracias a todo el equipo de salud, porque les voy a platicar la historia de María. María, 42 años, mucho más joven que yo, ¿sí? 42 años. Y resulta ser que no se atendía y empezó a sentir un dolor de mama y no se atendía porque no tenía recurso, porque no le habían dicho que era importante irse a atender. Va a una feria de salud a su comunidad porque vive Quintala, ya saben dónde, porque hasta para llegar es caminar casi una hora. Y ahorita les voy a platicar por qué es importante dónde vive. Va a una feria de salud a su comunidad, le hacen el estudio, le dan el vale para que se haga la mastografía, y ¿qué creen? Pues que sale que se tiene que hacer la operación. Se le apoya, se le opera y hoy es atendida. Pero ¿qué creen? Que no fue sencillo, porque ella vivía en una comunidad donde para llegar, donde llegaba el vehículo, llegar a su casa era una hora casi caminando. Y yo mi agradecimiento a todo el sector del municipio salud, porque estuvieron yendo caminando porque no la encontraban y decían, ella salió con un pronóstico que se le tiene que dar atención y no viene, y estuvieron buscándola. No es hacer solamente lo estrictamente necesario, es hacerlo correcto por las razones correctas, aunque dediquen más tiempo, aunque estén en el sol. Y por eso mi agradecimiento a todos los funcionarios públicos que actúan de esa manera. Por eso hoy les quiero decir, por esto y por todo lo que acabamos de ver, que sí, León es otro, León es mejor. Muchísimas gracias y vamos a ver el siguiente video.
3: Auditorio de Éxtasis Digital 95.9, estamos con ustedes en torno a esta serie de informes, de actividades de Alejandra Gutiérrez Campos, alcaldesa de León, quien ha dado cuenta, Leonel Araiza, de pormenores concretos en torno a una introducción importante en cuanto a que los leoneses somos colaboradores en cuanto al pago del impuesto predial, que eso genera que haya suficiencia en la hacienda pública del municipio, presupuesto para la serie de obras que convienen a la población.
5: Es correcto, el pago de los impuestos es el primer recurso que reciben los municipios y ya con eso se distribuye en un presupuesto. En esta primera parte, Ale Gutiérrez nos estaba comentando acerca de las becas, la inversión que han tenido en cuestión de educación. Destacó las cuestiones de las becas de excelencia para los jóvenes que tienen un promedio de 10, las becas lector para los niños y adolescentes que leen una serie de libros y realizan unos ejercicios para demostrar la capacidad lectora y la retención de la lectura. Y también nos estuvo comentando de estas becas que van los jóvenes al extranjero. Fueron de las primeras partes que nos comentó a Ale Gutiérrez.
3: Es importante porque el recurso público va dirigido al beneficio concreto que este sector de la ciudad, el educativo, demanda. Y como bien ha citado Leonel Araiza, amigos de Éxtasis Digital, pues se enfoca de manera precisa a sectores específicos que están en pro del crecimiento, en este caso desde la educación, que que les permite tener un desarrollo mejor, con una certeza en cuanto a que no deban faltar a la escuela y que no tenga ningún pretexto para ausentarse, y eso conlleva a una participación ciudadana también interesante, dinámica, que ofrece esta gestoría desde el municipio a través de la Dirección de Educación Municipal. Entonces, sí.
5: Fíjate que me gustaría comentar la cuestión de la beca lector. Me pareció interesante el ejercicio, me parece interesante, porque observé algunos jóvenes, algunos estudiantes, sobre todo en secundaria, que en la mañana leían, luego después a la hora del recreo iban con su libro a la escuela, salían con su libro a la escuela. Hubo un caso de una niña que se aventó los 12 libros en menos de una semana. Entonces, es interesante cómo esta beca promovió la lectura en por lo menos 1,000 jóvenes de secundaria y primaria.
3: Y eso habla también de un proyecto muy concreto que coadyuva a la posibilidad educativa, pero también a generar el pensamiento crítico. A propósito de la revisión que en días pasados tuvimos de la prueba PISA, donde nuestro país no salió bien en cuanto a la comprensión lectora, ya ni se diga en matemáticas, pero un ejercicio como las becas lector en León permite, por lo pronto, tener un dinamismo interesante, mucho más justo, para que los demás chicos de la escuela, tanto de primaria, secundaria, preparatoria, ya sea universidad, tengan otra gran posibilidad de generar una conciencia crítica a partir de un pensamiento particular, pero sí sustentado desde el placer de la lectura a partir de las becas lector.
5: Es correcto, y también, bueno, ahorita está la beca excelencia, que es para los niños de primaria, secundaria, preparatoria, que sacaron un 10, es decir, el 10 en promedio en todas sus materias, y ahorita se encuentran en proceso de seleccionar. También ahorita, bueno, ahorita vamos a entrar a la segunda parte de este informe de Ale Gutiérrez. Vamos a hablar un poco de acerca de los parques, sí, de la recolección y cuestiones del medio ambiente.
3: Sí, por supuesto. La red de parques en el municipio de León es una de las estrategias fundamentales de esta administración pública, donde de tener una serie de parques, yo podría llamarles, amigos Leonel Areza, muy cotidianos: el tradicional Parque Hidalgo, el Parque Juárez, nuestro parque en el jardín principal, y ahí vamos desglosando lo de los barrios, y luego el parque metropolitano en la presa del Palote, que es todo un ente también fundamental, pero ahora se ha dado en curso a realizar una serie de parques estratégicos en todos los polos de la ciudad, ahora sí, como de manera literal y de manera muy coloquial, como decimos, amigos, de cabo a rabo, donde de manera estratégica se coloca se tiene fundamentada un área, se rehabilita, se acondiciona en todos sentidos, por ejemplo, el Parque Metropolitano El Potrero, que es una de las zonas fundamentales que está por inaugurarse, y donde hay una zona arqueológica importante, la denominada el Tanque Viejo, con una serie de plataformas y sitios fundamentales que nos dan el resguardo del patrimonio histórico de los habitantes que estuvieron por estos lares en el otrora Valle de los Guastatillos, luego en Valle de Señora, hasta llegar a nuestra ciudad de León de los Aldama. Entonces, este es un ejemplo de la red de parques.
5: Fíjate que destacar en la cuestión de los parques, una estrategia que es muy interesante es esta cuestión de los parques lineales. Los parques metropolitanos van a fungir como un nodo, y todos los parques lineales que están construyendo sobre algunas avenidas, sobre algunos camellones, tienden a unir los parques metropolitanos y los pequeños parques como Hidalgo, para hacer un corredor ambiental, sobre todo para las especies, para los pájaros, algunos murciélagos, también la promoción de polinizadores. Entonces, hacer todo un corredor ambiental desde los mini parques en algunas colonias, pasas por los parques lineales, que son los avenidas, los bulevares, y llegas a los parques metropolitanos, donde ya está toda la biodiversidad.
3: Por supuesto. Y eso también nos lleva a la posibilidad del medio ambiente, que es otra de las aristas que tiene esta administración pública, a partir de la regeneración de la forestación y de la reforestación, del cuidado de los mismos árboles, de las plantas, y que mantienen esa vigencia de la estrategia que nos platica Leonel Araiza en torno a la red de parques y al fundamento del medio ambiente, que lo necesitamos en esta ciudad que ha crecido de manera extraordinaria y que con el paso del tiempo los vehículos se acercan, la contaminación llega, pero el Valle de Señora pues se atiende de esta manera. Así que pues son parte, amigos, de lo que desarrollamos para todos ustedes en esta comunicación que tenemos esta mañana. Escuchemos de nueva cuenta a Alejandra Gutiérrez Campos, alcaldesa de León.
4: Hacemos que muchas cosas sucedan. Y para nosotros, desde el inicio, pues pusimos en el punto importante es escuchar. Y ustedes, cuando salimos a la escucha, ¿qué nos dijeron? Que querían parques, que querían espacios públicos y que sobre todo querían lugares donde pudieran convivir en familia, donde pudiera estar el abuelo, donde pudiera estar el niño, donde pudieran jugar, y aparte que querían participar en el diseño de los mismos. Y ustedes ahorita estuvieron viendo pues que una de las apuestas que tenemos es el sistema de parques. Y sí, León es otro, porque anteriormente no existía este sistema de parques. Acabamos de recibir premios nacionales e internacionales a varios de nuestros parques. Y les quiero platicar algunas cosas para los que no lo conocen. Anteriormente no existía más que un solo parque metropolitano en la ciudad. Hoy ustedes saben que ya arrancamos el Parque Metropolitano La Reserva, que estamos prácticamente a nada de arrancar el Parque Metropolitano del Potrero, y que está el Parque de la Vida, se sigue construyendo, sigue creciendo, porque ustedes lo han pedido. Pero no solamente es eso, también son los parques vecinales, donde en cada parque se ha escuchado. Y algo importante a destacar es que los niños participan. Los niños dicen qué quieren en su parque. Los adultos participan y nos dicen qué les gustaría para poder convivir. Y hay muchas historias que les puedo contar, porque un parque hace la diferencia. Porque en un parque puedes ir a jugar, puedes hacer deporte. Porque en un parque chino puedes ir a hacer ejercicio, puedes ir a conocer nuevos amigos. Porque en un parque también puedes tener mejor salud física y mejor salud mental. Y por eso agradecerles a todos los que han participado para poder diseñar, para poder soñar qué tipo de parque queremos y que se está construyendo en equipo. Gracias absolutamente a todos, porque este sistema de parque es de ustedes. Y les quiero dar algunos ejemplos muy padres. Por ejemplo, en nuestros parques tradicionales, el Juecillo, hoy vimos una inversión importante. Pero también algo que tenemos que destacar son los guardaparques, que hoy ha crecido el número de guardaparques que anteriormente no existían, porque tenemos parques con naturaleza completamente diferente. Y les quiero platicar una historia de Loma Hermosa, que tiene que ver también con presupuesto participativo. ¿Sí conocen qué es presupuesto participativo? A ver, levante la mano, ¿quién conoce qué es presupuesto participativo? ¿Y les late? ¿Les gusta? ¿Y por qué les gusta? Porque ustedes deciden qué se hace aquí en León. Y de eso se trata, porque aquí en León ustedes deciden, ustedes mandan, ustedes sueñan, ustedes proponen, salen, convencen de su sueño y todo se materializa. Y justamente con presupuesto participativo, hoy podemos ver que cada vez hay más personas que inscriben proyectos. ¿Y por qué se mezclan estos dos? Porque hubo un grupo de maestras en 2023 que soñaron con un parque. Y cuando me lo platicaron les dije, oigan, pues inscríbanlo en presupuesto participativo. Y me decían, pues ¿cómo se hace eso? Ya les explicamos, se inscribieron, empezaron a participar, ganaron la primera etapa del parque, se emocionaron, inscribieron la segunda, han ganado 3 etapas del parque y hoy nos dicen que gracias a presupuesto participativo, hoy la colonia es completamente diferente. Pero les digo, lo que es diferente es la participación de la gente. Es que ustedes deciden, es que ustedes, allá están, pues un aplauso para ustedes por participar. Allá están los que participaron. ¿Y a poco no está más bonito?
6: porque justamente ellos lo diseñan, ellos lo proponen y se convierte en realidad. Eso es presupuesto participativo, eso es justamente el sistema de parques. ¿Y qué creen? Que eso no existía. Por

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distintas colonias como 10 de Mayo y Parques La Noria, entre otras, con una inversión de más de 42 millones de pesos en dos obras: el cruce seguro de Timoteo Lozano y San Pedro y la pavimentación del acceso paralelo de Timoteo Lozano a San Juan de Abajo. 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

3,000 personas cada día. Pensando en las y los leoneses que diariamente se mueven por esta gran ciudad, también sumamos una nueva ruta del transporte urbano incluyente, TUI, de la estación Delta al centro DIF del Carmen, con la que brindamos servicio a 2,400 usuarios mensualmente. Para ir de la mano con el crecimiento de nuestra ciudad, hoy la tercera más poblada del país, debemos garantizar servicios para todas y todos los leoneses. Por eso invertimos en infraestructura, tecnología y estrategia para llevar agua a toda la ciudad. 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

su gente, León es otro. 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Es una gran ciudad para vivir y para invertir. Aquí somos chambeadores y por eso también somos un destino que atrae grandes inversiones nacionales e internacionales. Concretamos 30 proyectos de inversión industriales, comerciales y de servicios, en los que se invertirán más de 302 millones de dólares con 4.900 nuevos empleos comprometidos. 8 proyectos son de inversión extranjera, de países como Taiwán, China, Corea, India y Japón, entre otros, principalmente de la cadena automotriz y de autopartes. Somos líderes a nivel nacional en turismo de negocios, porque además de nuestros grandes y modernos recintos, facilitamos a las organizaciones las mejores condiciones para realizar eventos nacionales e internacionales. León es mejor porque es un

culturales y competencias deportivas, atrayendo visitantes de todo el país y de todo el mundo, y generando una derrama económica que beneficia a toda la ciudad. Realizamos 122 eventos con alto impacto dentro y fuera del país, 76 de la industria de reuniones, 39 festivales y eventos de atracción turística y 7 eventos deportivos con una derrama económica superior a 12 mil millones de pesos y más de 4 millones de asistentes. Gracias al esfuerzo y el compromiso de las y los leoneses, todos los eventos realizados en el año se desarrollaron con saldo blanco. León es mejor porque la seguridad aquí es una prioridad y se demuestra al invertir 57% del presupuesto total del municipio en policías mejor formados y mejor equipados. Con una corporación más fuerte, mejores elementos, más capacitación y mayor profesionalización. Este año egresaron 22 graduados de la primera generación de la licenciatura en Derecho con

0: 7% el número de egresados. Sumamos 122 nuevos elementos a la Dirección General de Policía Municipal y Policía Vial. León es mejor porque la totalidad de los oficiales de seguridad pública regresó a las aulas a capacitarse. Impartimos 22 cursos de capacitación que beneficiaron a más de 2.000 integrantes de la Secretaría de Seguridad, Prevención y Protección Ciudadana. León es mejor y más seguro con más infraestructura, inteligencia y equipamiento. Hoy nuestra policía cuenta con mejores herramientas para velar por tu tranquilidad. 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Para cuidar y proteger a nuestros estudiantes, intervenimos 16 instituciones educativas y generamos 30 entornos seguros gracias a la modernización de alumbrado público. Modernizamos la tecnología LED de alumbrado público en 22 colonias y llevamos esta misma modernización a 46 comunidades más. 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Gracias a este esfuerzo, aquí sí entregamos resultados. Decomisamos más de 299 mil dosis de droga que no llegarán a nuestros niños y jóvenes. Recuperamos más de 1.523 vehículos mediante atención oportuna y vigilancia constante con los arcos carreteros. En León, recuperamos más vehículos de los que se reportan como robados en el municipio. León es mejor porque aseguramos 379 armas largas y cortas y las retiramos de las calles. Esto permitió que el homicidio doloso disminuyera en 18.51% al pasar de 589 a 480 casos, lo que representa 109 homicidios menos respecto al periodo anterior. 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
1: Amigos de Éxtasis Digital, continuamos en esta transmisión especial del segundo informe de Alejandra Gutiérrez Campos. Continuamos con la escucha de su mensaje.
2: Y muy bien, gobierno no quieren hablar del tema. Nosotros lo ponemos en la mesa porque sabemos que es importante. Y hay muchos aliados aquí, muchísimas gracias, porque trabajamos en colaboración, de manera coordinada, entendiendo que todos tenemos que hacer algo para hacer que la seguridad mejore. Mi reconocimiento a todos mis compañeros de seguridad pública. Aquí está el secretario, allá veo algunos de los mandos sentaditos, hoy no traen uniforme, los veo con... Párense, muchachos, a ver. Muchísimas gracias, ahí están los más. Muchas, muchas gracias, el secretario. Gracias a todo el equipo de seguridad que hoy están trabajando, que trabajan de día y de noche, y lo hacemos con inteligencia, lo hacemos con responsabilidad, lo hacemos por amor a esta ciudad. No es un trabajo fácil, pero sabemos que lo tenemos que hacer. Y si ustedes ven los números, yo sé que a veces los números no dicen gran cosa. Todos los delitos prácticamente han disminuido. Y eso es gracias al trabajo conjunto, eso es gracias al trabajo en equipo. Es no dar un solo paso atrás, es entender primero que tenemos que darles las herramientas necesarias, que tenemos que brindarles el equipo necesario. Ustedes, algunos, vieron el desfile, ¿verdad? Del 16 de septiembre. Y vieron qué tipo de equipamiento tiene León, porque no es cualquier equipamiento. O sea, hay un equipo de primera. Tienen Jeep, porque anteriormente no había ni policía turística, o que diga policía rural. Hoy hay policía rural, hoy hay policía turística. Hoy León es diferente, ¿verdad que sí? Hoy León es diferente porque tienen unidades, porque tienen uniformes, porque en otros lados ni siquiera los policías tienen chaleco para cada uno de ellos. Aquí hasta las mujeres tienen chaleco ergonómico, porque el cuerpo de un hombre y una mujer es diferente, y traer un chaleco igual 8 horas no es lo mismo. Aquí se les dan las herramientas necesarias, pero no solamente eso, hemos entendido que lo más importante son ellos, son las personas, y entre mejor capacitados estén, mejor van a hacer su trabajo. Hace 5 años nos comprometimos a hacer la Universidad Metropolitana de Seguridad Pública, y nos decían que no íbamos a poder. De hecho, aquí había muchas personas como Juan Pablo, que tú también estuviste apostando a la universidad, y nos decían que era imposible. Hoy es un hecho. Y lo que se sembró hace unos años, hoy vemos la primera cosecha, porque tenemos a los primeros graduados como licenciados en Derecho con enfoque en seguridad. Y tenemos 5 carreras, no es cosa menor. Somos el único municipio del país que tiene su propia universidad, no solamente la academia, universidad. Porque todos nuestros compañeros de seguridad pública han regresado a las aulas y se siguen preparando. Porque entendemos que lo más importante es que tengan todas las herramientas para salir a cuidarnos y protegernos. Y hoy nos sentimos muy afortunados porque hemos ido mejorando. Hay retos, sí. No podemos hacer que no vemos y no oímos. Hay retos, sí, y hay que reconocerlos. Lo único que no se vale es no verlos y no ponernos a trabajar. Aquí los vemos y todos los días trabajamos para hacer que la ciudad esté muchísimo mejor. Pero también es importante destacar las experiencias de nuestros compañeros. Y les quiero platicar la historia de Marco. Marco, acabo de estar con él porque se acaba de graduar en la... Ahora sí que como cadete. Y Marco, muy curioso. Cuando Marco está en la academia, voy y platico con él, se acaba de graduar, pues le dieron un reconocimiento justamente por su temple, por su forma de dirigirse, porque nunca llegó tarde, porque no tuvo ninguna falta, porque siempre trabajó de manera colaborativa. Pero aparte, él dice que cambió completamente su vida. Y lo más bonito es que él viene de su papá ser policía y ahora él es segunda generación. Su papá, cuando entró a la academia, no tenía las oportunidades ni las prestaciones que hoy tiene. Hoy él tiene nuevas oportunidades, pero ¿qué creen? Él también ya hoy está estudiando su licenciatura en criminología dentro de la universidad. Y de eso se trata, que ahí descubrió su vocación de servicio, y está aquí para cuidarnos y para protegernos. Pero también les quiero hablar un poquito de la movilidad, que sabemos que hay retos también, y hay que decirlos y hay que ponerlos aquí, porque esta ciudad pues tampoco no es la misma. Hemos crecido de manera impresionante. Es una ciudad que cada vez tiene nuevos habitantes. No es la misma ciudad que teníamos hace 10, hace 20 años, porque cada vez hay más población. Porque también hay estudios que dicen que a nivel mundial cada vez hay menos personas que usan el transporte público. Y tenemos que hacer que cada vez el transporte sea de mejor calidad. No hemos dejado de invertir, tanto en haciendo vialidad por donde pasa el transporte público, ciclovías, banquetas para que la gente pueda caminar, porque hay que buscar que tanto el que va a pie, el que va en bicicleta o el que va en transporte pueda comunicarse. Y cada vez es más complejo, y hay que decirlo, por el tamaño de la ciudad. Nada más para que nos demos idea, León tiene más habitantes que 10 estados de la República. Y no tenemos el recurso que tiene un estado, y eso hay que ponerlo, somos municipio, ¿no? Entonces los retos cada vez son mayores, pero algo de que no hemos dejado de invertir, por ejemplo, ustedes se acuerdan que hace 2 años cambiamos completamente la cara de lo que era la Miguel Alemán, ¿sí recuerdan? ¿Lo pidió la gente o no lo pidió? Porque el comercio que estaba afuera no dejaba pasar a la gente, porque las banquetas estaban tomadas, porque había un tema o no, Guillén, de seguridad en esa zona, que tuviste que intervenir con todo el equipo, porque había delitos que se cometían, y pasaban las décadas y nadie se atrevía a tomar decisiones en esa zona. ¿Qué hicimos? Reordenar completamente la Miguel Alemán. ¿Y qué creen? Con ese reordenamiento también disminuyó los tiempos de la movilidad del transporte público. Hoy se sigue embelleciendo, hoy se sigue poniendo chula, ¿o no, Israel? Tenemos que seguirla mejorando. Pero también comentarles que le estamos apostando a nuevas estaciones. Acabamos de inaugurar la estación Santa Rita. ¿Ya la fueron a ver o no? Vayan a verla, porque muchos municipios la quisieran como para el transporte de municipio a municipio. Está de primera, de calidad, pero aparte es un modelo único, porque hay un parque, porque el parque se arregló, las canchas, las deportivas, la parte verde. ¿Y qué creen? Que el parque es gratis. ¿Tú entras al parque o no, Isaac? Hoy es gratis y le apostamos al Pásale Gratis, porque más de 9 millones de personas han aprovechado el Pásale Gratis, porque la ciudad es para todos, y en esta es todo los días gratuito para que puedan aprovechar. Tú llegas a la deportiva y aprovechas y también pasas a la estación. Es un modelo completamente diferente. Por eso hoy nuevamente les digo, no vamos a dar un solo paso atrás. Yo tengo confianza en la gente que se suma con nosotros, tengo confianza en el equipo y vamos a seguir trabajando por la seguridad y por la movilidad. Porque hoy León sí es otro. Hoy León es mejor.

0: historia de una ciudad se cuenta con...
1: Amigos de Éxtasis Digital 95.9 de la frecuencia modulada, gracias por continuar con esta transmisión especial. Seguimos con el mensaje que otorga la alcaldesa de manera paulatina. Ha estado dando cuenta de muchas de las actividades que se tienen en estos dos años de gestión consecutiva de la administración pública. Si nos permiten, amigos, vamos a hacer una serie de identificaciones comerciales. A la vuelta les daremos más pormenores de esta actividad especial que tenemos para todos ustedes. Volvemos.
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1: Éxtasis Digital 95.9 de la frecuencia modulada. Qué bueno que continúan con nosotros. Transmitimos a todos ustedes en directo desde la velaria de la feria, en ocasión del segundo informe de actividades de Alejandra Gutiérrez Campos, quien ha dado cuenta en este énfasis en torno a la red de parques y por ende al cuidado que se necesita, con una especificidad interesante en cuanto a los guardaparques, que también conlleva pues a un trabajo bien programado que permite desarrollar de manera paulatina pues todo una administración municipal que enlaza con la ciudadanía y que le permite tener, Leonel Araiza, esta serie de afluentes a partir de la red de parques, y incluso con el programa Pásale Gratis, pues en los que tenían costo se abren en toda esta posibilidad, sobre todo las llamadas deportivas que se han convertido en esta red de parques que son fundamentales pues para el respiro de la ciudadanía. Bueno, si les parece, ¿sí?
11: Adelante, adelante.
1: Sí, vamos a escuchar el mensaje que todavía otorga Alejandra Gutiérrez Campos.
12: Esta rendición de cuentas es por ustedes, para ustedes, porque ustedes son los que mandan en esta ciudad. Esta rendición de cuentas nos habla del trabajo que hacen muchos hombres y muchas mujeres, pero también para cada acción, para cada obra, se requiere tener finanzas sanas. Mi reconocimiento, Chela, a todo el equipo de tesorería, porque es un equipo que no se ve, pero que trabaja, que se entrega profesional y que algo importante a destacar es que aquí tenemos las calificaciones de Moody's, de Standard & Poor's, las mejores para municipios, porque aquí hay cuentas claras, porque aquí los podemos ver a los ojos y podrán quererlos distraer, pero cuando los vemos a la cara sabemos de qué estamos hechos. Y algo bien importante a destacar es que somos de los primeros lugares reconocidos en presupuesto basado en resultados, en el sistema de evaluación del desempeño. Y dirán muchos, ¿qué es eso? Es que aquí cada peso se va para lo que ustedes nos pidieron, porque cada peso está amarrado a aquel programa, a aquella obra que nos comprometimos. Y eso es importante destacar, porque entendemos el valor de cada persona que va y paga su predial, porque la gente ve las obras todos los días y por eso la cartera vencida se ha disminuido de manera impresionante, porque León sí es otro, es mejor, porque cada vez hay más cumplimiento de la gente, porque sabe que su dinero se invierte en lo que la gente necesita. Porque León sí es otro, porque cada vez hay más obras deportivas, y no me dejará mentir César, o no, mi querido César, ¿verdad que cada vez hay más deporte, más deportivas, porque vemos calles, porque cada calle que se hace implica una mujer que lleva a su niño a la escuela y no se tiene quien lo da, porque cada luminaria es que una persona pueda llegar a su casa tranquila a cenar con su familia, porque cada uno de los parques implica un niño que se puede desarrollar, porque una beca hace la diferencia para que un adolescente, un joven pueda tener mejor futuro, porque cada obra, porque cada acción hace la diferencia, porque aquí ponemos de verdad a la persona en el centro de todas las decisiones, porque entendemos la diferencia de hacer o no hacer, porque el hacer implica cambiar una vida, y a veces tomar decisiones difíciles, pues implican muchísimos retos, porque aquí no damos un paso atrás cuando las cosas se ponen difíciles, porque sí, hemos vivido momentos difíciles, y no me podrán mentir la gente de León, ¿verdad? Porque de repente creemos que porque cambias de forma de pensar, porque a veces creemos que cuando cambian los equipos, pues las condiciones van a cambiar. Y ustedes me conocen, no de ahora, me conocen de muchos años. Y saben que sigo siendo la misma, que sigo llegando a trabajar temprano y salimos super noche, que trabajamos sábados y trabajamos domingos, que está todo el equipo ahí puesto para poderles dar resultados, que seguimos con los mismos valores y con los mismos principios, que aunque las cosas se pongan difíciles, sabemos de qué estamos hechos y lo seguimos viendo a la cara, lo seguimos viendo a los ojos, porque sabemos que tenemos bien claro a dónde vamos y por quién lo hacemos. Porque hay tres preguntas que siempre nos hacemos: ¿por qué?, ¿para qué?, ¿y por quién? Y tenemos muy claro cuáles son las respuestas, porque el motor son ustedes, porque queremos que tengan mejores condiciones de vida, porque sabemos que cada cosa que se haga en el municipio puede cambiar el futuro. Y León, déjenles digo, pues que lo representa una gran historia. Cumplimos 450 años de fundación. Y en esos 450 años ha habido hombres y mujeres valientes, entregados, con amor a esta ciudad, que nos han dejado todo esto. León no se lo puede atribuir un grupo, no se lo puede atribuir una persona. Ha habido gobiernos antes, hoy este gobierno o los que vienen, y no es de nosotros. León es y seguirá siendo de la gente, de los ciudadanos, ¿sí? Y eso es bien importante tenerlo claro. León es de ustedes, León es del comerciante que trabaja todos los días, del médico que sale y salva una vida. León es de aquella madre que se sacrifica para poder hacer que sus hijos puedan tener mejor futuro. León es de cada trabajador que todos los días entrega absolutamente todo porque sabe por qué, que es su familia. Porque León es de cada sector que tiene un propósito, porque León es de todos nosotros y tenemos que seguir trabajando. Y les quiero hacer una reflexión y quiero hacer aquí un alto. De repente escuchamos voces que señalan, que critican, y yo siempre les he dicho, ¿y qué propones? ¿Sí? ¿En qué te quieres sumar? ¿Cómo quieres trabajar? ¿Qué vas a aportar? Porque lo más sencillo es criticar, señalar, destruir y no construir. Aquí estamos para construir el presente y el futuro de León. ¿Y saben por qué me siento siento segura. ¿Y saben por qué me sigo para adelante y no me rajo? Por ustedes. Porque aquí hay gente trabajadora, echada para adelante, valiente, que se entrega y que siempre está para dar resultados. Eso es León. Esa es la gente de León. Y mientras yo sienta la gente de León, con un propósito en el que coincidimos, nunca me voy a sentir sola, porque sé que cuento con ustedes y vamos a llegar muy, muy lejos, porque ustedes son el motor de todo. Y sí, insisto, en momentos difíciles hay quien se raja, hay quien quisiera, pues solamente lo bonito, ¿verdad? Así dice todo papita, pues no, ¿verdad? La vida es eso, y hay que entender que todos tenemos un propósito y nos tenemos que sumar al mismo. Hay quienes se distraen viendo a ver qué les toca, hay quienes se distraen buscando posiciones. Nosotros nos distraemos trabajando, dando resultados a ustedes, porque nosotros no pensamos qué queremos para nosotros. Nosotros lo que estamos pensando hoy es qué vamos a hacer para poderles dar resultados hoy, porque hoy tenemos una responsabilidad y hay que tener altura de miras, porque ustedes representan toda la ciudad, porque nosotros tenemos una responsabilidad con ustedes y porque vamos a seguir trabajando todos los días hasta el último día para poder hacer que León tenga una mejor calidad de vida. Pero hoy yo estoy aquí y no estoy sola. Estoy aquí y estos resultados no son míos. Los resultados son de una suma de esfuerzos. Son miles de servidores públicos, de hombres y mujeres que se entregan, a los que yo admiro, a los que yo reconozco, porque no es sencillo el trabajo de ellos, porque cada uno se entrega todos los días para poder tener un mejor León. Y es desde las personas, todas mis cuadrillas, que yo soy su fan y que los quiero mucho, mis ardillas que andan salvando árboles, o aquellos que están muy tempranos, cuando todavía no amanece o de noche, que están limpiando una calle, que están recogiendo la basura, que están cambiando una lámpara para que el León esté iluminado, porque mientras unos duermen, otros están cuidando la ciudad. A cada policía, a cada uno de los servidores públicos que están cuidando y protegiendo a León, que tienen una vida bien complicada, pero que no se rajan, porque sabemos lo que eso representa. A cada uno de aquellos que a veces no se ven, que están encerrados en un escritorio. ¿Cuántas personas trabajan en TI? ¿Cuántos muchísimos trabajan atrás de una computadora? ¿Cuántos están atrás de una ventanilla? O todos aquellos abogados, o psicólogos, doctores que se están entregando y que van hasta la última colonia. Aquellos que están con los jóvenes hasta altas horas de la noche para poderlos ayudar a salir adelante. Cuando están cambiando tuberías y ni siquiera se ven y luego nos tocan las mentadas, pero sabemos que estamos cuidando el agua en esta ciudad. A cada uno de los servidores públicos que cuidan la cultura, el deporte, que planean, que las mujeres, absolutamente a todos, a cada hombre, a cada mujer, a cada servidor público que me ha acompañado, aquellos que han evitado que haya problemas, aquellos que han resuelto problemas que nadie se da cuenta. Muchas, muchas gracias. Y a ver, gabinete, pónganse de pie, muchachos. Un aplauso a todos ustedes, porque esto no lo he hecho solo, lo he hecho de la mano de ustedes. Muchísimas, muchísimas gracias a ellos y a todos los que no se ven, que hoy están trabajando. Gracias a ustedes, hoy se dan estos resultados. Ustedes son los actores de estos resultados, pero no solamente son ustedes, son los ciudadanos, son los consejos ciudadanos, los consejos ciudadanos que no reciben ni un solo peso y que siempre están trabajando, que siempre entregan su conocimiento, su dedicación por esta ciudad. Gracias por dedicar su amor a León, porque ustedes han sido pieza fundamental. Gracias a los comités de colonos, muchísimas gracias a las comunidades rurales que están aquí, a los maestros, a los colegios, a las cámaras, a los sectores, muchas, muchas gracias a cada uno de ustedes que han hecho equipo y que hemos entendido que juntos llegamos mucho más lejos. Gracias a cada uno de ustedes, porque si León es grande y es fuerte, es por ustedes, porque si León es grande y es fuerte, hoy también quiero decirles que León es otro, es mejor. Gracias a ti, a cada uno de ustedes. Muchísimas, muchísimas gracias. Muchas gracias.
1: Acabamos de escuchar, amigos, el mensaje de Alejandra Gutiérrez Campos en torno a este segundo informe de actividades. Leonel Araiza, pues una serie de claves estratégicas que dio la alcaldesa de León en torno a las finanzas sanas, a los parques y la particularidad del medio ambiente, al asunto educativo a partir de las becas, la importancia de del trabajo con la ciudadanía en ese enlace consecutivo que se tiene para beneficio de todos.
11: Sí, una de las cosas que estuvo destacando Ale Gutiérrez es este programa que se realiza cada 20 de enero, donde uno participa León, donde la gente propone sus obras, propone qué acciones se deben de realizar en su colonia o en su zona. Y este ejercicio inicia a partir de junio, julio, donde empiezan los comités de participación para determinar cuáles son las mejores obras para la región, para la colonia. Y posteriormente ya en diciembre ya se eligen e inicia también toda esta campaña de difusión. Este año el presupuesto va de más de 230 millones de pesos para este tipo de obras en Participa León.
1: Un ejercicio que tuvo a bien reconocer por el grupo de ciudadanos que se dieron cita en este recinto de la Velaria de la Feria con respecto a otorgarles la confianza y que la ciudadanía respondiera pues con la propuesta de trabajo, que participaran en este ejercicio y que de manera simbólica pues se otorga la confianza, insisto, en este grupo de ciudadanos para poder llevar a cabo la obra que ellos están demandando. También la alcaldesa de León pues insistió en el asunto de la movilidad ante el crecimiento que hemos tenido en esta ciudad, que está en una posición importante en cuanto a las demás ciudades de la República como una de las economías fundamentales del país, pero la movilidad también es necesaria, justa, demandante. Habló de la reconfiguración de la llamada Estación Santa Rita, de toda la particularidad del avance que se ha tenido en las calles, avenidas, bulevares de la ciudad para conectar de manera programada a cada uno de nosotros, a partir de la pirámide de movilidad que comienza con el peatón, va con los ciclistas, con los motociclistas, para llegar a los vehículos automotores, incluidos por supuesto el transporte público y el de carga, pero también la construcción es fundamental en el desarrollo de la obra pública, como bien estuvo Laura Becerra en estos micrófonos como directora general de obra pública, dándonos detalles de lo que se tiene en torno al enlace suficiente y necesario que las familias de León demandan en torno a este gran trabajo que se da en la administración pública.
11: Es correcto, bueno, aquí en la cuestión de economía también hay que destacar este programa que existe de Ayúdate Ayudando, donde las personas pues o se organizan por colonias, se organizan en grupos para trabajar y mejorar, realizan algunas actividades de limpieza, de corte, de adecuaciones. Pues estas son algunas de las acciones que estuvo destacando Ale Gutiérrez durante su segundo informe.
1: Pues amigos, llegamos al final de la transmisión especial que les llevamos a todos ustedes con mucho gusto en este día sábado 26 de septiembre de 2026 desde la Velaria de la Feria en este segundo informe de gobierno de Alejandra Gutiérrez Campos. Leonel Araiza, reportero de Nuestras Noticias, te escuchamos el lunes a primera hora con tu reporte.
11: Claro que sí, Juan Carlos, muchísimas gracias, muy amables auditorio, estamos en contacto.
1: Pues gracias a nuestro compañero Leonel Araiza que está en este grupo de red de reporteros de Nuestras Noticias y su servidor Juan Carlos Porras y Manrique les agradece su prestancia y volvemos los micrófonos, amigos, y toda la sustancia musical de Éxtasis Digital, el soundtrack de sus vidas. Continúen con nuestra programación, nos escuchamos el próximo lunes en Nuestras Noticias Bajío, en la primera y segunda edición. Juan Carlos Porras y Manrique les agradece. Extraordinario fin de semana para todos. Hasta entonces.
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25: En noticias locales, a la baja delitos patrimoniales en Irapuato. Clientes pueden solicitar apoyo para retirar o depositar dinero en bancos. Además, Silao avala que agresores paguen atención de animales maltratados.
26: Tu confianza se refleja. En este segundo año de actividades, se incrementaron los ingresos por concepto de predial en un 12%, lo que se traduce en más inversiones en servicios y obras para nuestra ciudad.
27: Manuel Doblado, cada vez más grande. Segundo informe de gobierno, Gustavo Adolfo Alfaro Reyes.
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0: La Secretaría de Seguridad Ciudadana.

casos en julio a 1 durante agosto. Lo anterior, señalaron las autoridades, derivado de las acciones permanentes de prevención, vigilancia y atención de reportes ciudadanos en colonias, comunidades

0: Noticias informó Laura Villafaña.
1: Tras el robo a mano armada de 300 mil pesos a una mujer afuera de un banco en Plaza Veleros, Pablo Muñoz Buitrón, secretario de Seguridad Ciudadana de Celaya, reiteró que la Policía Municipal ofrece servicio gratuito de acompañamiento para cuentavientes que acudan a cualquier sucursal bancaria a realizar depósitos o retiro de sumas consideradas de dinero.
2: Trascendió también de las redes sociales un robo a una cuentaviente que en este sentido, como ya se lo hicimos en otras sesiones, nosotros ya tenemos coordinación con Cepobank, que es la seguridad de los bancos, tenemos un convenio con ellos en el sentido de que tienen en sus propias sucursales el ofrecimiento para sus cuentavientes, de que si van a hacer un depósito o un retiro importante de dinero, se lo pueden dar, y ya lo hemos hecho en diversas ocasiones, y a su vez también de manera directa con nosotros, con la Secretaría de Seguridad Ciudad, el que responde esas llamadas es exclusivamente el de la voz, a quien se le designa persona para que dé acompañamiento, ya sea en el retiro o en el depósito, para que lo tomen en cuenta en esta situación.
1: Desde Celaya, para nuestras noticias, Ricardo Cárdenas.
3: El Ayuntamiento de Silao aprobó por unanimidad de votos las adecuaciones del artículo 23 de la Ley de Protección Animal del Estado de Guanajuato para que quienes cometan actos de violencia o maltrato hacia los animales también se hagan responsables de gastos que deriven en la atención, tratamiento y recuperación de los animales maltratados. Con ello, quienes cometan este tipo de actos, aparte de una multa, sanción administrativa o consecuencia penal, deben de hacerse responsables de la recuperación de las lesiones sufridas por los animales maltratados, asumiendo las consecuencias económicas directamente derivadas de su conducta, ya que la reparación debe de entenderse desde una perspectiva real y efectiva.
4: Evitar en todo momento la violencia en cualquiera de sus formas.

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0: Son las 2.
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3: En información estatal, hay líneas de investigación y detenidos por asesinato de elementos en Comonfort. Destinan terreno para proyecto vial hacia los Tepetates. Además, en Celaya, Feria del Alfeñique, se colocará en explanada y canchas del Parque Morelos.
4: Dimos certeza jurídica al lugar que albergará nuestro nuevo panteón municipal. Trabajamos en la limpieza y habilitación del lugar. Y con esto avanzamos en la consolidación de lo que será nuestro nuevo panteón.
5: Manuel Doblado, cada vez más grande. Segundo informe de gobierno, Gustavo Adolfo Alfaro Reyes.
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6: El secretario de Seguridad y Paz de Guanajuato, Juan Mauro González Martínez, informó que ya existen líneas de investigación y personas detenidas por el asesinato de tres elementos de la Fuerza de Seguridad Pública del Estado. Y es que la tarde de este miércoles, mientras un grupo de elementos de dicha corporación realizaba sus trabajos en la comunidad de Delgado de Arriba, en el municipio de Comonfort, fueron emboscados por un grupo armado, causando la muerte de tres integrantes. Juan Mauro González lamentó los hechos y envió sus condolencias a los familiares y seres queridos de los elementos fallecidos, además de quienes integran las fuerzas de seguridad pública del estado. Señaló que las investigaciones continúan con el objetivo de esclarecer el ataque, por lo que se reservó proporcionar mayores detalles sobre las personas detenidas y las indagatorias en curso. Por otro lado, cuestionado por la agresión que sufrió un reportero por parte de elementos mientras este cubría el hecho violento, el secretario reconoció que los hechos son lamentables y aseguró que existe ya una investigación interna. No obstante, confirmó que los elementos que participaron seguirían activos dentro de las fuerzas de seguridad pública. Informó desde Guanajuato, capital para nuestras noticias Bajío, Fernanda Bataller.
7: El Ayuntamiento de León aprobó la afectación de un terreno de más de 3.500 metros cuadrados en el ejido Los Arcos para avanzar con el proyecto vial que conectará el acceso de los Tepetates con la carretera León-Cuéramaro a la altura del acceso de la UNAM. La medida permitirá continuar con los trámites necesarios para desarrollar el proyecto ejecutivo del entronque que busca mejorar la circulación vehicular en esta zona. El terreno forma parte de un predio ubicado en el ejido Los Arcos y será utilizado para la obra mediante un convenio de afectación por causa de utilidad pública.

0: entronque carretera, acceso a los Tepetates, en la carretera de León-Guarámaro, acceso a la UNAM, respecto a la superficie total de terreno de 3.516.65 metros cuadrados, del inmueble identificado como parcela número 140, zona -1, polígono quinto o 1, diagonal 5, elegido Los Arcos de esta ciudad, propiedad de la C. María de Los Ángeles Estrada Gómez.
1: Informó para Nuestras Noticias Bajío desde León, Guanajuato, Cristina Muñoz.
2: La tradicional Feria del Alfeñique se llevará a cabo del 1 de octubre al 3 de noviembre en la explanada del Parque Morelos, al confirmarse que no existe un impedimento técnico por riesgo estructural en la explanada que restrinja su uso, pero se implementó una reubicación estratégica que optimizó el orden del espacio y redujo considerablemente el peso de la techumbre en comparación con la edición de años pasados, detalló Eduardo Gris Kaufman, director de fiscalización en Celaya.
3: Participan 11 uniones de comercio y 28 comerciantes libres. Se entregan 953 metros y participan 194 comerciantes. Giros varios, principalmente dulces de alfeñique, disfraces, acerrín, pan de muerto, papel picado, calaveritas, etc. No, en la explanada del estacionamiento, en la techumbre y en el parque, obviamente, como lo hicimos el año anterior.
2: Desde Celaya para Nuestras Noticias, Ricardo Cárdenas.
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0: Son las 2:30.
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0: es con 30 minutos.
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3: En noticias del estado, Partido Verde prepara perfiles propios rumbo a 2027 en Guanajuato. Salamanca tendrá un nuevo bachillerato Margarita Maza. Además, y Mujeres de León pone en operación archivo para resguardar expedientes de mujeres.
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3: La senadora de la República y dirigente del Partido Verde Ecologista de México en Guanajuato, Virginia Magaña, sentenció que no serán un partido satélite y desarrollarán sus propios perfiles para las elecciones del 2027. Lo anterior lo expresó en el marco de la toma de protesta de los comités municipales de Celaya, Irapuato, Romita, Manuel Doblado, entre otros. Con estos comités consolidan una presencia en 42 municipios de Guanajuato. Magaña expresó que trabajarán durante todo este periodo para formar

0: para nuestras noticias con información de Leonel Araiza.
1: Luego de que el ayuntamiento aprobó la donación de un predio y la elaboración de un estudio de mecánica de suelos en la comunidad Palo Blanco para posibilitar la construcción de un bachillerato Margarita Más en Salamanca, el alcalde César Prieto Gallardo destacó que se trata de un terreno de 1.500 metros que está ubicado en la colonia 18 de marzo.
2: Es un terreno de ¿cuántos metros? Son 1.500 metros cuadrados aproximadamente, que nos están pidiendo justamente para la construcción de una nueva preparatoria Margarita Más. También es Secretario de Educación Pública de Guanajuato, que es por su conducto que la Federación nos hace la solicitud de la donación, nos pide también lo que es un estudio de mecánica de suelos y que también pues tengamos los servicios, que le llevemos los servicios a este espacio donde van a haber jóvenes, niñas, bueno, mujeres y hombres que van a estar aprovechando este impulso.
1: Desde Salamanca, para nuestras noticias, informó Laura Villafaña.
3: El Instituto Municipal de las Mujeres de León puso en operación un archivo de concentración para resguardar expedientes de mujeres que ya concluyeron su proceso de atención, pero cuya documentación debe conservarse durante un periodo establecido. El espacio cuenta con 4 áreas para resguardo documental y 1 sola para recibir y consultar documentos. Su operación busca mantener bajo control los expedientes y proteger los datos personales, información confidencial de las usuarias. Ivonne Pérez Wilson, titular de LIN Mujeres, explicó que este archivo permitirá organizar y proteger la información bajo resguardo.
4: En este sentido, hoy damos un paso firme, damos un paso importante al poner en operación nuestro archivo de concentración, un espacio que fortalece la manera en la que organizamos, conservamos y protegemos la información que resguardamos. Con ello, el Instituto Municipal de las Mujeres se convierte en la primera paramunicipal de la Administración de León en contar con un archivo de concentración en operación.
3: Informó para nuestras noticias Bajío. Desde León, Guanajuato, Cristina Muñoz.
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0: Son las 4:30.
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